He aprendido que no hay nadie tan lejos de ti como para que tú no lo puedas alcanzar. Pero también que separados de ti, nada podemos hacer. Por eso hoy te pedimos, Señor, mantener siempre viva una conexión contigo. Gocho, el lápiz de platino, Wisin y Redimido Man.

0: Y esta reflexión se llama El Peor Momento. El Salmo 40:17 dice: mi ayuda y mi libertador eres tú. C.S. Lewis y su hermano Warren estudiaron varios años en un internado para niños en Inglaterra. El director era un hombre cruel, quien hacía que la vida fuera insoportable para todos. Mucho tiempo después, Warren escribió con su humor sencillo y sarcástico: ahora tengo poco más de 64 años y hasta ahora nunca he estado en una situación en la que no me haya consolado pensar que, por peor que fuera, siempre era mejor que lo que viví en el internado. ¡Wow! ¿Cómo sería, verdad? Casi todos podemos recordar situaciones difíciles y dar gracias porque estamos mejor ahora que entonces. El Salmo 40, del 1 al 5, recuerda un momento crítico en la vida de David, cuando le rogó al Señor que lo rescatara. Dios lo sacó del pozo cenagoso y colocó sus pies sobre una roca. Entonces David declara: puso luego en mi boca cántico nuevo, alabanza a nuestro Dios. Aún así, ser liberado de la depresión y la desesperanza no sucede instantáneamente. Por eso el salmista sigue clamando para que la misericordia, la bondad y la verdad del Señor lo libren de su pecado y de la amenaza de sus enemigos. En nuestros peores momentos también podemos decir: aunque afligido yo y necesitado, el Señor pensará en mí, mi ayuda y mi libertador eres tú. Aquel que sostiene el universo nunca te abandonará. Y muchos de nuestros enemigos son esos pensamientos que nos bombardean. Y si estamos tristes y si estamos afligidos, llegan a acomodarse ahí con pensamientos de derrota, de tristeza, de desesperanza, como diciéndonos: de esta no vas a salir. Pero miente el diablo, porque todo lo podemos en Cristo que nos fortalece. Y para Dios no hay nada imposible. No importa lo que tú me digas, Norma, esta situación es imposible. No hay nada imposible para Dios. Si tú realmente le clamas al Señor, tienes una atadura espiritual, tienes pornografía, tienes adicción a un vicio, al sexo, a lo que sea, tú puedes clamarle a Dios si verdaderamente quieres ser libre y decirle: no quiero esto más para mí, soy un hijo tuyo. Por favor, Señor, corta toda cadena, toda maldición de mi vida y hazme verdaderamente libre.
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2: Eterno, se llama esta reflexión. Juan 8:58 dice, Jesús les dijo, de cierto os digo, antes que Abraham fuese, yo soy. ¿Ven cómo se presenta él? Yo soy, no yo era ni seré, yo soy, el eterno presente, el que no cambia. Esto te tiene que motivar muchísimo a ti que me estás escuchando. Yeralean Taley murió en junio del 2015. Era la persona más vieja del mundo. 116 años. ¡Wow! En 1995, la ciudad de Jerusalén celebró su cumpleaños número 3000. Para una persona, 116 años es ser viejo. Y para una ciudad, 3000 lo es. Pero hay árboles que viven más. Se ha determinado que un pino de las Montañas Blancas de California tiene más de 4.800 años. Esto lo ubica 800 años antes del patriarca Abraham. Cuando los líderes religiosos judíos cuestionaron la identidad de Jesús, él también declaró ser anterior a Abraham. Antes que Abraham fuese, yo soy. Esta valiente afirmación consternó a sus adversarios. Entonces procuraron apedrearlo y matarlo. Sabían que no se refería a su edad cronológica, sino que proclamaba ser eterno, ya que utilizaba el antiguo nombre de Dios, Yo Soy. Como miembro de la Trinidad, su declaración era legítima. Padre, Hijo, Espíritu Santo, la Trinidad en uno solo. En Juan 17:3, Jesús oró, y esta es la vida eterna, que te conozcan a ti, el único Dios verdadero, y a Jesucristo, a quien has enviado. Jesús, el Eterno, entró en el tiempo para que nosotros pudiéramos vivir para siempre, y concretó esta misión al morir en nuestro lugar y resucitar. Al recibirlo como Salvador, pasaremos la eternidad con Él. Y partiendo Él, nos dejó su Santo Espíritu, el Espíritu Santo que mora en nosotros, el Espíritu Santo que es el mismo Espíritu de Dios. Cristo es antes de todas las cosas y todas las cosas en Él.
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1: Dice Números 9:17, cuando se alzaba la nube del tabernáculo, los hijos de Israel partían, donde la nube paraba, allí acampaban. Según la Oficina del Censo de Estados Unidos, los ciudadanos se mudan de un lugar a otro un promedio de 11 a 12 veces durante toda su vida. Durante los 40 años de Israel en el desierto, la nube de la presencia de Dios guió a toda la nación a mudarse de un lugar a otro como anticipo de una nueva patria. El relato es tan repentino que casi parece una comedia. La enorme familia empacaba y desempacaba una y otra vez, y no solo sus pertenencias, sino también el tabernáculo donde Dios se encontraba con Moisés. Muchos años después, Jesús daría pleno sentido a la historia de la época de mudanza de Israel. En vez de guiar desde una nube, vino en persona, y cuando dijo, «Venid en pos de mí», comenzó a mostrar que los cambios más importantes de domicilio ocurren en los senderos del corazón. Al guiar a amigos y enemigos al pie de una cruz romana, mostró hasta dónde llegaría el Dios de la nube y el tabernáculo para rescatarnos. Así como los cambios de dirección, las mudanzas del corazón son estresantes, pero un día, desde una ventana de la casa de nuestro Padre, veremos que Jesús nos acompañó y guió todo el camino. Señor, quiero seguirte. Ayúdame a ir donde tu amor me guíe hoy hasta que llegue a casa contigo.
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0: Nadie, nadie se le compara. Él es grande, él es fuerte, él es poderoso. Ni el huracán más grande del mundo, ni el torbellino más grande del mundo puede ser comparado con nuestro Dios. Una sola palabra de Él y calma la tempestad. Una sola palabra de Él y todo cambia. No hay Everest grande. Todo se vuelve un valle ante su presencia, ante su palabra. Si Él creó los cielos, la tierra, el mar, ¿qué es para Dios una tormenta? ¿Qué es para Dios tu situación? Ponle el nombre que quieras. Enfermedad, problema económico, situación familiar, no sé. No sé cuál puede ser eso que te roba el sueño, te roba la paz, te vuelve ansioso, te da gastritis, se te cae el cabello, o dejas de comer, o comes demasiado, o te comes las uñas. Yo no sé. La otra vez vi un programa de televisión de estos top shows que hay. Y había una muchacha que había vivido una situación muy, muy estresante. Y no se comía solamente las uñas de las manos, se comía también las uñas de los pies. Imagínense ustedes. Y no era la uña normal, no, no, no. Se sacaba sangre de la ansiedad que le producía esa situación que vivió. Y yo sé que hay momentos muy tensionantes porque los he vivido, porque los vivo, porque soy un ser humano como ustedes. Lo que pasa es que nosotros, los hijos de Dios, nos tenemos que replantear en nuestra mente en quién creemos. Y si nuestro Dios es tan supremamente grande y poderoso y nos dice: no temas, yo estoy contigo. No temas, habrá algo imposible para mí. Pero aquí están los pensamientos como la loca de la casa, sueltos y sin dominio y sin control. Y el enemigo echándonos más y más y más candela a esos pensamientos. Yo te invito a que hoy puedas depositar en Él eso que tú lo ves tan grande. Y de verdad se lo entregues al Señor. Y le digas de corazón: yo sé, Señor, que para ti no hay nada imposible. Y decido creerte. Y decido descansar en ti. Y decido arrojarme a tus brazos y confiar como un niño en que tú me sacarás de esta situación. ¿Cómo? No sé. Y la verdad, dejemos que Él lo haga, porque Él sí sabe cómo hacerlo. Dejémonos sorprender una vez más de este Padre amoroso, de este Padre misericordioso, de este Padre que nos ama y nos cuida. Este Padre que no duerme, que está 24/7 a nuestro lado y que está a la distancia de esa palabra: Padre. Decide creer. Decide.
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¿Sabías que el semáforo que hoy día salva millones de vidas fue creado por un hombre que no podía ni sentarse al frente del autobús? Imagínate eso. Sí, estoy hablando de Garrett Morgan, hijo de antiguos esclavos, afroamericano, en una época donde eso significaba rechazo, silencio y obstáculos. Pero también significaba coraje. Y en 1923, tras presenciar un accidente brutal en las calles, Morgan no se quedó quieto, pensó: ¿y si existiera una señal que indicara con claridad cuándo parar y cuándo avanzar? Y así nace la idea del semáforo moderno, con tres posiciones: alto, precaución y siga. Un invento simple pero revolucionario. El problema: nadie quería comprarle nada a un hombre negro. La solución: vendió su idea a través de intermediarios blancos, porque aunque su rostro no fuera aceptado, su genio era imparable. Garrett también creó la máscara antigás, salvando vidas en guerras, incendios y minas. Todo desde el anonimato, desde la resistencia, desde el dolor, transformando en propósito todo. Nunca buscó la fama, solo justicia, porque mientras otros ponían barreras, él encendía caminos. Y entonces, esto me hace pensar en esos caminos que Dios tiene para ti y para mí, y que nadie puede atravesarse y decirte no se puede, porque hoy más que nunca quiero decirte: Dios es quien abre caminos, Dios es quien cierra puertas. Cuando yo le entrego mi vida a Él, entonces sencillamente entiendo que estoy bajo su dirección y su protección. Así que hoy la invitación no es renegar porque esto no se me da o porque esto sí. Cuando yo estoy bajo la protección de Él, cuando creo en Dios, sé por qué Él abre caminos en mi vida y cierra puertas en otras oportunidades. Muchas veces sentimos que esos caminos cerrados, o esas puertas cerradas, o esos cielos cerrados no pasan y preguntamos: ¿dónde está Dios? Quiero recordarte que Él es el que va a abrir tu camino y que nada va a impedir al propósito que Él tiene para ti o para cada uno de nosotros. Jesús dijo: yo soy el camino, la verdad y la vida. Pero si sigues tu camino a tu manera, te puedes extraviar. Pero si sigues el camino que Dios tiene para ti, Él es quien va a abrir el camino y todo marchará mejor. Así que los cielos se van a abrir, las puertas se van a abrir y vamos a ver caminos que Dios tiene para cada uno de nosotros. Démosle gracias a Dios, porque Él siempre va a querer lo mejor para cada uno de nosotros, aun si su respuesta es no, aun si no es lo que yo quería o esperaba, porque Él sabe lo que quiere y es bueno para cada uno de nosotros como sus hijos. Amado Dios, gracias por esta dosis, gracias por este día, gracias por este mensaje que me das. Dile eso, dile: hoy me someto a tu voluntad. Hoy, Señor, sé que tú tienes pensamientos de bien y no de mal para mí, y abres los caminos que tienes para mí, pero también vas a cerrar los que crees convenientes. Así que descanso en ti, en el nombre poderoso de Jesús, y gracias por este día. Amén. Y recuerda, no importa si el mundo no te da paso, si tu propósito es fuerte, tarde o temprano tu luz va a cambiar de rojo a verde. Te mando un abrazo y que Dios te bendiga.

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¿Cómo funcionan? Parte 1. Disciplínate a ti mismo para la piedad. 1 Timoteo 4:7. ¿Qué es lo que nos sana? O si quieres preguntarlo de otra forma, ¿qué necesita cualquier persona para sanarse de una enfermedad? Quisiera sugerirte un listado de cosas un tanto obvio, pero muy ilustrativo. Primero que nada, hace falta un seguro médico. Sea un seguro privado o algún tipo de cobertura social que provee el gobierno, un seguro médico es imprescindible. ¿El seguro médico es lo que te permite sanarte? Sí y no. En cierta forma, es indispensable para que te atiendan, salvo que seas millonario, claro, pero ningún seguro ni ningún dinero ejecuta la acción de sanarte. El seguro es una empresa. El seguro no toca tu cuerpo para producir la sanidad. ¿Lo necesitas? Sí. ¿Te sana? No. En segundo lugar, necesitas un hospital, ¿no es cierto? Allí es donde se produce el acto de ser sanado. Sin embargo, ¿es el hospital el que te sana? No. El hospital es un edificio. No tiene poder en sí mismo para producir la sanidad. ¿Pero es necesario? Claro que lo es. Sin embargo, ¿realiza el acto de sanarte? No. Finalmente, necesitas instrumentos médicos. Un estetoscopio, un bisturí, un tomógrafo, un aparato para ponerte anestesia, etc. ¿Hemos llegado a nuestro destino? ¿Son estos elementos los que te permiten ser sanado? La respuesta es la misma que antes. En cierta forma sí, pero en cierta forma no. Los instrumentos son medios. Son aparatos que se utilizan en todo el proceso médico, pero no son los actores de la sanidad en sí. Piénsalo, tú puedes tener el seguro médico más caro y eficiente del mundo, puedes estar en el mejor hospital disponible y puedes tener acceso a todos los instrumentos necesarios para realizar una cirugía, pero sin un médico competente no te servirán absolutamente de nada. Las disciplinas espirituales son medios. Medios indispensables y absolutamente necesarios para tener un encuentro cara a cara con el único que puede sanarnos, Cristo. Entender y especialmente vivir esta diferencia es crucial. Ha escrito Dallas Willard: la formación espiritual cristiana entraña, por lo tanto, mucho más que un mero esfuerzo humano y la realización de acciones bajo nuestro control. El esfuerzo humano bien dirigido es ciertamente imprescindible, puesto que la formación espiritual no es ningún proceso pasivo. Sin embargo, la semejanza a Cristo del ser interior no es un logro humano. Es, en último análisis, un don de

0: aplauso a él.
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Mis amigos, y ahora es un momento de alimentar nuestro espíritu a través de la palabra de Dios. Por lo demás, hermanos, oren por nosotros para que la palabra del Señor se difunda rápidamente y sea glorificada, así como sucedió también entre ustedes, y que seamos librados de hombres perversos y malos, porque no es de todos la fe, pero fiel es el Señor, que los establecerá y los guardará del mal. Tenemos confianza en el Señor en cuanto a ustedes, que hacen y harán lo que les mandamos. El Señor dirija el corazón de ustedes hacia el amor de Dios y la paciencia de Cristo. Primera de Tesalonicenses, capítulo 3, versículos 1 al 5. Amigos, y ahora continuamos disfrutando a solas con el Espíritu Santo.

Amigos, a través de este canto, declarémosle al Señor que Él es el centro de nuestras vidas. Koalo Zamorano interpreta, Eres mi pasión.

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1: Quiero ir a un verso que es un verso clásico o un capítulo clásico en la Biblia con el concepto de la obediencia. Y por supuesto, yo estoy hablándole aquí a emprendedores cristianos, a emprendedores creyentes, gente que entiendo y estoy asumiendo que quieren ser dirigidos por Dios en todas sus decisiones y que definitivamente lo que están buscando es agradar al Señor. Y una de las cosas más importantes que nosotros podemos, creo que como cristianos, aprender es el aspecto de la obediencia. Nuestra obediencia a Dios, nuestra obediencia al Dios Todopoderoso es la que nos asegura realmente el final victorioso que Dios nos promete en su palabra. En el libro de Deuteronomio capítulo 28, es el capítulo clásico de la obediencia, dice en el verso 1, acontecerá que si oyeres atentamente la voz de Jehová tu Dios para guardar y poner por obra todos sus mandamientos que yo te prescribo hoy, también Jehová tu Dios te exaltará sobre todas las naciones de la tierra y vendrán sobre ti todas estas bendiciones y te alcanzarán si oyeres la voz de Jehová tu Dios. Y comienza el escritor a dar verso tras verso de todas las bendiciones que llegarían a la vida de toda persona que obedezca a Dios en todos sus caminos. Ahora, mira lo que dice el verso 45. Y vendrán sobre ti todas estas maldiciones y te perseguirán y te alcanzarán hasta que perezca, por cuanto no habrás atendido a la voz de Jehová tu Dios para guardar sus mandamientos y sus estatutos que él te mandó. Así que en este capítulo se nos dan dos listados. El listado de las bendiciones por nosotros obedecer a Dios y el listado de, oye bien, las maldiciones simplemente por desobedecerlo. Así que nosotros tenemos que escoger. Llega el momento donde yo voy a tener que escoger cómo obedezco, voy a tener que escoger si obedezco o no obedezco a Dios. La pregunta que mucha gente se hace es, ¿cómo sé que es Dios hablándome? ¿Qué tengo que obedecer? ¿Cuándo tengo que obedecer a Dios? ¿Cómo sé cuál es la voluntad de Dios? Y ahí es que yo hago la diferencia entre dos conceptos bien importantes. Número uno, el concepto de lo que es la perfecta o eterna voluntad de Dios y lo que es la voluntad de Dios del ahora, del presente. No creo que la voluntad de Dios del presente contradiga la voluntad eterna, aunque a veces es una ley más alta simplemente por el momento y el contexto en el que estamos viviendo. Te lo voy a explicar de forma sencilla en un momento y te voy a llevar a unos ejemplos. Así que sigue conmigo. Primero está la perfecta, eterna voluntad de Dios. ¿Dónde descubrimos la perfecta y eterna voluntad de Dios para nuestras vidas? En la palabra de Dios. No hay más nada que buscar. Tú no tienes que tener otro libro de texto, no hay que buscar otra interpretación, no hacen falta diccionarios bíblicos, no hacen falta comentarios bíblicos. No estoy diciendo que son malos esos libros. Yo tengo comentarios bíblicos, tengo diccionarios y más ahora en la computadora, en el iPad, donde tenemos acceso a tanta información. Maravilloso el yo poder mirar y buscar la interpretación, las ideas que algunas personas tuvieron con respecto a ciertos versos bíblicos y maravilloso aprender de la revelación que Dios le ha dado a otros. Pero la realidad es que el creyente no depende de ninguna de esas cosas. El creyente debe aprender a depender de la palabra de Dios. Creo que mucha gente pone demasiada excusa para no estudiar la palabra de Dios y llega a ese momento donde entonces es que es aburrida, es que no la entiendo. Bueno, es que a lo mejor no has hecho tampoco un esfuerzo. Yo creo que de por sí el texto nos habla. Y si tú le pides revelación al Señor, Dios te va a responder. No importa el año, la época, el tiempo, el contexto, la oración es algo que tenemos que hacer siempre. Esa es la voluntad perfecta y eterna de Dios. En otras palabras, tú no puedes venir donde mí y cuestionarme si hay que orar o no puedes venir a inventarte que no hay que orar. Bueno, a lo mejor podemos debatir cómo orar y a lo mejor podemos debatir, como mucha gente me debate todavía en el día de hoy en las redes sociales, hay gente que me escribe que yo tengo que orar a Yahweh. Hay gente que está orando basado en el Antiguo Testamento. Mira, no, yo no voy a discutir contigo esa teología o esa parte. Estás orando, yo creo que Dios conoce el corazón y es sincero, pero no podemos pelear y debatir que no se puede orar o que no se tiene que orar. Por ejemplo, se tiene que adorar, seguro. Adorar es algo que hacemos perfectamente y eternamente. Dar, sembrar, ofrendar, llámale como tú quieras, pero yo le podría llamar el aspecto de la generosidad. La generosidad es algo que vemos desde el Antiguo Testamento hasta el Nuevo Testamento, que ha evolucionado. Pues por supuesto evolucionó igual que el aspecto de la oración, pero nadie me puede decir a mí que no hay que dar, que no hay que ser generoso. Esa es la voluntad perfecta de Dios. Ahora, vamos al otro principio que te comenté, y todo esto tienes que relacionarlo con la obediencia. Por favor, está la eterna y perfecta voluntad de Dios, que es que no la podemos cuestionar, está ahí clara, pero está lo que podemos llamarle la voluntad presente. Y la voluntad presente es lo que el Señor me está pidiendo que haga ahora. Es la voluntad del presente. Así que como emprendedor tengo que saber que está la perfecta voluntad, está la voluntad que tengo que conocer, que no cambia, que es eterna a través de toda la Biblia, por la cual yo tengo que vivir, pero también está la voluntad del presente, donde el Espíritu Santo comienza a hablarme, a darme instrucciones en el momento. Por ejemplo, el Señor te dice en un momento dado, algo en tu interior te dice, ¿sabes qué? Detente en tal lugar, detente en tal sitio, detente o no vayas a tal lugar. De repente el Señor te dice, ¿sabes qué? Habla con esa persona, ministrale a tal persona. O de repente alguien el Señor te dice, sé generoso con tal persona. Son momentos donde Dios te va a dirigir hasta el llamada, hasta el cosa. Y de momento vas a tener que salirte de las reglas, de las disciplinas que tú tienes y actuar en obediencia en ese momento, aunque parece locura. Por supuesto, nunca irá en contra de la voluntad perfecta y eterna. Me preparo para orar por todos los emprendedores y empresarios que siempre se conectan con nosotros. Padre, gracias por todos los que se han conectado en el día de hoy como emprendedores. Gracias porque en el nombre poderoso de Jesús, tú hablas a sus vidas. Gracias porque tú ministras a sus corazones y te pido que tú les des la fortaleza en el espíritu para ellos avanzar y lograr, mi Señor, obedecer en todo lo que tú pongas en sus corazones. Padre, así creo que han de prosperar en el nombre poderoso de Jesús. Amén y amén.
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3: Gloria a tu nombre, Señor. Dice la palabra del Señor que el Espíritu Santo estaba sobre Jesucristo porque le ungió para darnos buenas nuevas a nosotros.

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1: La siguiente historia es de una joven estudiante de la universidad. Fue a visitar a algunos amigos en la noche y se quedaron hablando y hablando, se le hizo muy tarde, más de lo que había planeado. Entonces tuvo que caminar sola para regresar a su casa. No era que tuviera mucho miedo porque vivía en una ciudad pequeña y vivía solo a unas cuantas cuadras del lugar. Mientras caminaba a su casa, oró y habló con Dios y le pidió que le ayudara a regresar sana y salva a su casa, fuera de todo peligro. Cuando llegó al callejón que le servía como atajo para llegar más pronto a su casa, decidió tomarlo. Sin embargo, cuando iba a la mitad, notó a un hombre parado al final del callejón y se veía como que estaba esperando por ella. Esta chica se puso nerviosa y empezó a orar a Dios por su protección. Dios mío, tú me guardas. El ángel de Jehová está conmigo. Y al instante, un sentimiento de tranquilidad y seguridad la envolvió. Sintió como si alguien estuviera caminando con ella. Llegó al final del callejón y caminó justo enfrente de este hombre, pero no pasó nada. Y llegó bien a su casa. Al día siguiente, escuchó la noticia de que una chica había sido violada en aquel mismo callejón, unos 20 minutos después de que ella pasara por allí. Sintiéndose muy mal por esta tragedia y pensando que pudo haberle pasado a ella, comenzó a llorar dándole gracias a Dios por haberla cuidado. Y aprovechó y también oró por la joven afectada. Decidió ir a la estación de policía. Pensó que podría reconocer al hombre y les dijo su historia. El policía entonces le preguntó si estaría dispuesta a identificar al hombre que vio la noche anterior en el callejón. Ella accedió y sin dudar reconoció al hombre en cuestión. Cuando el hombre supo que había sido identificado, se rindió y confesó. El policía agradeció a esta chica por su valentía y le preguntó si había algo que pudiera hacer por ella. Y ella le pidió que le preguntara al hombre por qué no la atacó a ella cuando pasó por el mismo callejón. Cuando el policía le preguntó al hombre, este le contestó, porque ella no estaba sola. Habían dos hombres altos caminando, uno a cada lado de ella. Interesante, ¿verdad? Y esto me hace pensar, para esta dosis, hacerte una pregunta. ¿Quién está caminando a tu lado en este momento? Sí, recuerda que no hace mucho te dije que el ángel de Jehová acampa alrededor de los que le temen y nos defiende. Caminar con Dios implica una relación íntima. Implica ser conscientes de que tenemos la protección de Él, de que contamos con Él, que por encima de cualquier circunstancia que tengamos que vivir o pasar, Él estará en medio de todo esto. Así que caminar con Dios tenemos guía, protección, fuerza, poder, bendición, prosperidad, una relación íntima que hace que haya una relación profunda con Dios, transforma nuestra vida. Así que hoy a través de esta dosis solamente te quiero preguntar, ¿quién está caminando contigo? ¿Cómo va tu día a día? ¿Estás caminando con Él o con quién estás caminando? Hoy la palabra de Dios te dice, sé fuerte y valiente, no tengas miedo ni sientas pánico frente a ellos, porque el Señor tu Dios, Él mismo, irá delante de ti, no te fallará ni te abandonará. Deuteronomio 31:6. Pero para que esa promesa se cumpla en nuestras vidas, tenemos que ser obedientes y tener una relación con Dios. No sé si la tengas o no. Si no la tienes, hoy es el día para decirle, cerrando tus ojos, Señor Jesús, yo te quiero recibir en mi corazón. Te acepto como mi Señor y mi Salvador. Te pido perdón por mis pecados y reconozco que moriste en esa cruz por mí. Así que hoy, Señor, te pido, me guíes, te enseñorees en mi vida, me restaures, me sanes, me protejas y tomes el control de todo lo mío. En el nombre de Jesús, amén. Si hiciste esta oración, estoy seguro que esta promesa que está en Deuteronomio 31:6 se cumple en tu vida. Así que no tengas miedo ni sientas pánico frente a nada. Porque el Señor tu Dios, Él mismo, va a estar delante de ti y no te va a fallar y no te va a abandonar. Un abrazo y que Dios te bendiga.

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1: En este lugar, este es tiempo para humillarnos ante ti.

2:12, regresaron a su tierra por otro camino. Mientras conducíamos hacia un lugar desconocido, cuenta esa reflexión, mi esposo notó que el GPS parecía de repente equivocado. Después de entrar en una gran autopista, se nos indicó salir y seguir por una ruta lateral. Aunque no veía que los autos frenaran, Dan dijo, bueno, voy a confiar. Y unos 15 kilómetros después, el tránsito de la autopista estaba casi detenido. ¿El problema? Obras en construcción. ¿Y el camino lateral? Con poco tráfico. Nos abrió paso hacia nuestro destino. No podía ver adelante, agregó, pero el GPS sí, y coincidimos, igual que Dios. Al saber lo que estaba adelante, Dios cambió el rumbo de los sabios que habían ido.

ido de Oriente a adorar a Jesús, el rey de los judíos que había nacido. Herodes, perturbado por la noticia de un rey rival, los envió a Belén y les mintió diciendo: «Id allá y averiguad con diligencia acerca del niño, y cuando le halléis, hacédmelo saber para que yo también vaya y le adore». En un sueño, Dios les advirtió que no volvieran a Herodes, que regresaran por otro camino. Dios guiará nuestros pasos también. Mientras viajamos por las carreteras de la vida, podemos confiar en que Él ve adelante y que enderezará nuestras veredas a medida que obedezcamos sus instrucciones. Dios, muéstrame cuando deba cambiar de rumbo. Confiar en la previsión de Dios, que Dios tiene todo previsto, todo en control, y sabe cuál es la mejor ruta. Obviamente, mucho mejor que el GPS. Porque nuestros GPS, no sé, los que han usado GPS, a veces nos funciona divinamente, como en el caso de esta reflexión. Pero otras veces se le cruzan los satélites a interferencia y nos hace hacer algunos que otros errorcillos. Pero son una bendición. ¿Para qué? ¿Para qué? Bendito sea esa sabiduría que le ha dado el ser humano para crear cosas como un GPS que ya puedes tener en tu teléfono. Confiar en la previsión de Dios. Vamos con Kike Pavón y este tema que dice Tierra Prometida.

0: prometida, la voz de Quique Pavón, compartiendo aquí en Pildoritas y Reflexiones. Lugares de refugio falsos, se llama esta reflexión. Dice Marcos 1:15, el reino de Dios se ha acercado, arrepentíos y creed en el Evangelio. Cuando nuestro perro Ruperto era cachorro, tenía tanto miedo de salir que había que arrastrarlo para ir al parque. Un día cuando llegamos allí, cometí la tontería de soltarlo. A toda velocidad regresó a casa, a su lugar de refugio. Esa experiencia me recordó a un hombre que conocí en un avión, quien comenzó a disculparse mientras carreteábamos por la pista. Voy a emborracharme en este vuelo, dijo.
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Buenas noches a todos, que Dios les bendiga. Mantengamos la luz encendida. Gracias damos a Dios por este día tan maravilloso que nos regaló. Gracias sean dadas a Él por cada una de sus bondades con cada uno de nosotros. Él ha sido bueno, nos ha guardado y nos ha permitido llegar al final de un día más. Y qué bueno que podemos reunirnos a esta hora y poder poner en sus manos nuestro descansar, nuestro sueño y todas nuestras cargas. Vamos a la palabra del Señor. Filipenses 2, verso 1 nos dice: por tanto, si hay alguna consolación en Cristo, si algún consuelo de amor, si alguna comunión del Espíritu, si algún afecto entrañable, si alguna misericordia, completad mi gozo sintiendo lo mismo, teniendo el mismo amor, unánimes, sintiendo una misma cosa. El apóstol Pablo es el apóstol de los gentiles. Él mismo lo dice, que él fue llamado para predicar el evangelio a los gentiles. Y nos enseña que si nosotros hemos encontrado consolación, consuelo, comunión del Espíritu, afecto entrañable o misericordia en Cristo, que completemos el gozo de Él sintiendo lo mismo, el mismo amor en unanimidad como el cuerpo de Cristo que somos. No importa la distancia, no importa dónde estemos, todos hemos sido lavados con la misma sangre preciosa de nuestro Señor Jesucristo. Y es importante que nosotros sintamos ese amor que sintió Cristo por nosotros. Dice Romanos que en esto muestra su amor Dios para con nosotros, en que siendo aún pecadores, Cristo murió por nosotros. Y si Cristo murió por nosotros, ¿por qué nosotros no vamos a sentir amor por los demás, por los hermanos en Cristo, y sentir ese afecto entrañable, y también por aquellos que no han recibido a Cristo, que son los que más necesitan, porque no tienen a Cristo en su corazón? Y la única manera de trascender del ser humano, no hay otra, sino la eternidad en Cristo. Porque solo hay dos caminos. Uno es la muerte eterna o la vida eterna. Y la vida eterna solo la encontramos en Cristo Jesús. Vamos al Señor en oración en esta hora y le decimos: Padre amado, gracias te damos en esta hora por todo lo que tú nos has dado, porque tú has puesto delante de nosotros tus misericordias durante este día. Te has manifestado en nuestras vidas. Nos has dado muchas bendiciones. Nos has colmado de favores y de misericordia. Que tu mano de poder se ha mostrado con cada uno de nosotros. Gracias, Señor. En esta hora te damos, porque tú has sido bueno. No nos has desamparado. Has estado con nosotros. Tu mano de misericordia ha sido con cada uno de tus siervos. Has puesto alimento sobre nuestra mesa. Nos has bendecido, nos permitiste salir a hacer nuestros quehaceres cotidianos y nos permitiste regresar con bien. Gracias, Señor, en esta hora te damos por todo lo que tú eres. También te pedimos, Señor, que en esta noche seas tú guardando nuestro sueño. Y que sea algún necesitado que está padeciendo alguna enfermedad, en tus manos lo ponemos. Que tu mano de misericordia sea con nosotros en esta hora. Bendice a tu pueblo, Señor. Bendice a mi hermano Carlos José Orellana. Bendice a su familia y cada uno de sus emprendimientos. Que tu mano de poder sea con él en todo momento. Bendice Radio Rock FM y toda la audiencia. En el nombre de Jesús te lo pedimos todo. Amén.

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Oh sí, Señor, en tu presencia está nuestra vida escondida para siempre. Cuando te aclamamos, cuando te adoramos, cuando te alabamos, podemos ser guiados por la luz de tu rostro. Por eso, Señor, te pedimos que nos acerques más a ti. Que nos acerques más a ti, Señor. Queremos vivir cerca, cerca de tu presencia, cerca de tu gloria, cerca de ti, Señor. Eso es, levanta tus manos ahí donde tú estás. Dios está a punto de acercarse aún más de lo que está cerca de ti. Dios se quiere acercar. Dios te quiere amar. Dios quiere llevarte a una dimensión donde le verás cara a cara. Eso es, levanta tus manos y empieza a sentir cómo la presencia de nuestro santo y excelso Dios cae sobre ti.

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Más que canciones y más que palabras, queremos decirte que queremos sentirte. Que sin ti, Señor, somos como la pluma en el viento. Que sin ti somos como arena en el desierto. Que sin ti somos como pez que nada sin agua. Levante sus manos al cielo y con sus propias palabras dígale: Señor, te quiero sentir.

puede repetir después de mí: Jesús, gracias por darme tu vida, por darme tu amor. Habita en mi corazón. Yo te invito a que tú entres a mi corazón. Hazte vida y realidad en mi corazón. Perdóname. Dígale: perdóname porque te he fallado. Pero sé que en ti, solamente en ti,

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temores de la vida nos pueden llevar muchas veces al fracaso. Y en el momento cuando pensamos que todo se acaba, es cuando Jesús llega justo a tiempo.

0: Bueno, mis amados hermanos, espero que les haya gustado esta canción.
1: Aleluya. Qué bueno, más fuerte, más fuerte, más fuerte para él, más fuerte. Mientras te sientas, no desmayes.

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Buenos días a todos. Gracias damos a Dios por un nuevo día que nos regala y el permitirnos al despertar y poder contemplar sus maravillas. Mantengamos la luz encendida. Es importante que al iniciar nuestro día nosotros pongamos en las manos de Dios todo lo que nosotros tenemos planificado para este día. Vamos al Señor y pues leemos su palabra, el libro de Filemón, capítulo 1, verso 4, y dice: doy gracias a mi Dios, haciendo siempre memoria de ti en mis oraciones, porque oigo del amor y de la fe que tienes hacia el Señor Jesús y para con todos los santos. Qué bueno que tenemos estas redes sociales y el internet mediante el cual nosotros nos conectamos. Unos estamos dispersos por todo el mundo, otros están cerca de Santa Rosa de Copán y unos están dispersos en Honduras también, pero todos unánimes clamamos los unos por los otros y siempre están en las oraciones de nosotros cada uno de ustedes, porque ese es el amor con que Dios nos ha amado, para que nosotros nos amemos los unos con los otros y así practiquemos lo que Él es para con cada uno de nosotros, lo que nos ha dado. Dice una de las cartas del apóstol Juan: mira cuál amor nos ha dado el Padre, que seamos hechos hijos de Dios. Él nos ha adoptado por medio de la sangre de su Hijo Jesucristo, y ahora somos hijos de Él, porque le recibimos en nuestro corazón, y a partir de ahí nosotros vivimos en comunión los unos con los otros, orando. No importa la distancia, no importa dónde estemos, oramos los unos por los otros, los santos hijos de Dios, que hemos sido justificados, hemos sido santificados en Jesucristo. Vamos al Señor en oración en esta mañana y le decimos: Señor amado, venimos ante ti agradecidos por un día más que nos has regalado, por tus bendiciones, por permitirnos abrir nuestros ojos y respirar ese aire que tú nos regalas y poder contemplar tu misericordia una vez más. Dice tu palabra que nuevas son tus misericordias cada mañana y tu fidelidad es eterna. Tú sigues ahí siempre, fiel a tu palabra, fiel al lado nuestro, guardándonos, protegiéndonos, bendiciéndonos siempre. Y al inicio de este día queremos poner en tus manos cada uno de nosotros. Que tu mano poderosa sea bendiciendo a tu siervo, Señor. Te quiero pedir, oh Dios amado, por los pastores que están al frente de la congregación. Todos aquellos siervos, Señor, que pastorean diferentes iglesias de diferentes denominaciones. Que tu mano poderosa sea sobre cada uno de tus siervos en esta hora, dándoles ese aliento, ese deseo, ese anhelo de servirte cada día más. Que esa fe no mengüe, Señor. Sabemos que están pasando dificultades, estamos viviendo tiempos difíciles, tu venida se acerca y el enemigo anda cual león rugiente, viendo a quién devorar. Y los pastores, Señor, son blanco del enemigo, porque son los líderes de las congregaciones y que están llevando por el camino que tú quieres a la iglesia, Señor, que día a día se preparan para predicar tu palabra. Fortalece a cada uno de tus siervos, Señor amado. Dale siempre esa visión, ese deseo, que no importa lo que venga, que ellos se mantengan firmes con ese deseo de seguir hasta coronar su carrera, Señor. Cada uno de sus proyectos que ellos tienen, Señor amado, en tus manos yo los vengo poniendo en esta hermosa mañana. Que tu mano de poder les dé esa visión para poder trabajar cada día más y más en tu obra. Aquellos que están planeando campañas evangelísticas, cruzadas evangelísticas, campañas de evangelización, cultos evangelísticos, yo en tus manos pongo cada uno de tus siervos, Señor amado. Guárdale con tu mano de poder. En el nombre de Jesús, tu Hijo amado, te lo pedimos todos.

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3: 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Así canta Jorge Lozano, Eterno Amor.

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1: En un pequeño pueblo, al final de una colina empinada, había una casita humilde, hecha de madera vieja y techada con láminas oxidadas. Ahí vivía doña Margarita, una anciana de manos arrugadas y una sonrisa cálida que parecía iluminar todo a su alrededor. Aunque la casa estaba lejos de ser perfecta, doña Margarita siempre decía: el tamaño de tu casa no define la grandeza de tu corazón. Y a pesar de su sencillez, la casita brillaba. Cada mañana Margarita barría el pequeño patio de tierra, arreglaba las flores que crecían en latas de café recicladas y tendía su cama con un esmero que hubiera envidiado cualquier hotel de lujo. Todo estaba en su lugar. Un día llegó a visitarla su nieto, Luis, un joven de 25 años que vivía en la ciudad. Luis estaba pasando por un mal momento. Había perdido su trabajo, su relación amorosa había terminado y sentía que su vida era un caos total. Al entrar en la casita de su abuela, notó algo que lo sorprendió. Aunque todo era sencillo, había una sensación de paz. «Abuela, ¿cómo puedes vivir así?», preguntó mirando las paredes desgastadas y los muebles remendados. Doña Margarita lo miró con una sonrisa y respondió: «¿Así cómo, hijo?». «Con tan poco». «Así, abuela, parece, no sé, que eres feliz así». La anciana dejó la escoba a un lado y se sentó en una silla de madera. «Luisito, no es lo que tienes lo que importa, sino cómo cuidas lo que tienes. Esta casa es pequeña y vieja, sí, pero es mía. Cada día la limpio, la ordeno y la lleno de amor, porque cuando mi casa está en orden, mi alma también lo está». Luisito se quedó pensativo. «Pero abuela, yo vivo en un apartamento moderno y todo está patas arriba. Abuela, yo no tengo tiempo de ordenarlo ni de preocuparme por esas cosas». La abuela tomó sus manos y lo miró y le dijo: «Hijo, el desorden no es cuestión de tiempo, es cuestión de actitud. Cuando no te importa tu espacio, es porque algo dentro de ti tampoco está bien. ¿Sabes qué hago cuando me siento triste? Limpio un rincón, aunque sea pequeño. Lavo un plato, barro una esquina y cuando termino, siento que mi corazón también está un poquito más limpio». Luis pasó el día ayudando a la abuela. Juntos lavaron las ventanas, sacudieron los muebles y hasta pintaron las viejas paredes con un poco de pintura que la abuela tenía. Al final del día, la casita parecía más viva que nunca. Pero lo más importante era cómo se sentía Luis, más ligero, más tranquilo. Antes de irse, Luis abrazó a su abuela con fuerza. «Gracias, abuela. Creo que tengo muchas cosas que ordenar y no solo en mi casa». Esa noche, de regreso en la ciudad, Luis entró a su apartamento. Miró el caos que lo rodeaba y por primera vez no se sintió abrumado. Tomó una bolsa de basura y empezó a tirar lo que ya no necesitaba. Luego lavó los platos acumulados en el fregadero y ordenó su sala. No fue mucho, pero al terminar, algo en él había cambiado. Con el tiempo, Luis no solo transformó su apartamento, sino también su vida. Aprendió que cuidar su espacio era una forma de cuidarse a sí mismo. Y cada vez que alguien le preguntaba cómo había logrado salir adelante, él sonreía y decía: «Mi abuela me enseñó que el orden no es sobre tener más, sino sobre valorar lo que tienes». Creo que no hay mucho que acotar a esta excelente reflexión, ¿verdad? Pero quiero terminar diciendo: a veces lo que más necesitamos para sanar no son grandes cambios ni soluciones mágicas. A veces todo empieza con una cama bien tendida, ¿verdad? Un rincón limpio y la decisión de seguir de pie. Y ¿sabes? Me sorprende que en la palabra de Dios hay un texto que dice: «Está atenta a todo lo que ocurre en su hogar y no sufre las consecuencias de la pereza». Proverbios 31:27. Hermoso, ¿verdad? Y también, mirando las Escrituras, la palabra de Dios nos enseña que todo comenzó con un acto de orden. Sí, Dios empezó a separar la luz de las tinieblas y establece un orden en la creación. Revísalo en Génesis 1, del 1 al 31. Estúdialo y te darás cuenta que Dios es un Dios de orden y nos está exhortando hoy a todos, incluyéndome, a ser más ordenados, a limpiar, a estar atentos y nos vamos a sentir mejor. Que Dios nos ayude a través de esta bella reflexión a ser mejores cada día. Te mando un abrazo y que Dios te bendiga.

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2: Continuamos hoy, amigo oyente, considerando las guías para el entendimiento de las Escrituras. Mencionamos en nuestro programa anterior que había 7 declaraciones o pasos preliminares básicos que es necesario tener en cuenta, y estábamos tratando con el primer paso al final de nuestro estudio anterior. Dijimos que ese primer paso era empezar con oración, y esto es lo que acabamos de hacer precisamente. Ahora, la razón para esto es que no es simplemente llenar una formalidad o llevar a cabo alguna ceremonia, ni es parte de un ritual de oración. En realidad estamos frente a un libro sobrenatural, un libro que desea comunicarse con nosotros, pero que no se comunicará con nosotros por la sencilla razón de que únicamente el Espíritu de Dios es quien puede tomar las cosas de Cristo y revelárnoslas. Quisiéramos ahora comenzar con un versículo de la Escritura muy interesante. Hemos leído ya en 2 ocasiones, en la primera epístola a los Corintios capítulo 2. Primero, cuando estábamos considerando el libro, o sea, la Biblia. Y luego, desde que hemos estado considerando este asunto de siempre comenzar con oración. Leímos antes de este versículo y leímos después de este versículo, pero no leímos este versículo en particular. Quisiéramos leerlo hoy. Se trata del versículo 11 de la primera epístola a los Corintios capítulo 2. Escribe el apóstol Pablo: «Porque ¿quién de los hombres sabe las cosas del hombre, sino el espíritu del hombre que está en él? Así tampoco nadie conoció las cosas de Dios, sino el espíritu de Dios». Ahora, este versículo expresa de una manera muy breve y comprensible la razón por la cual el espíritu de Dios debe ser nuestro maestro. Usted y yo nos comprendemos, pero no comprendemos a Dios. Es decir, normal y naturalmente, no podemos comprender a Dios. Únicamente el Espíritu de Dios puede revelarnos las cosas que son de Dios. Ahora usted y yo nos entendemos y creemos que es hasta un disparate hablar acerca de una brecha entre las generaciones que nos impide comunicarnos. Es verdad que siempre ha sido difícil que una persona mayor y un joven estén enteramente de acuerdo, pero este no es motivo para que no puedan comunicarse el uno con el otro. Claro que podemos comunicarnos. Y podemos hacerlo porque todos somos seres humanos. Nos entendemos el uno al otro, pero en lo que se refiere a Dios, el caso es diferente. Y francamente hablando, yo no puedo entender a Dios a menos que Él se me revele. No sé cómo se siente Dios. ¿Se ha preguntado usted alguna vez cómo se sentiría Dios en un funeral? Pues vaya a la Biblia y camine con el Señor Jesús. Él asistió a varios funerales y a propósito, siempre los interrumpía. Pero notamos también que cuando asistió al funeral de Lázaro, Jesús lloró. Y esto me permite saber cómo se siente Él. Y sé cómo se siente Él con respecto a muchas cosas, porque el Espíritu de Dios, a través de la palabra de Dios, me lo ha revelado. Porque ¿quién de los hombres sabe las cosas del hombre, sino el Espíritu del hombre que está en él? Dice Pablo. Recuerdo un incidente que sucedió a mi padre cuando yo estaba muy niño. Sucede que fuimos una mañana a un supermercado para comprar los víveres de la semana. Cuando terminamos la compra, nos dirigimos a la parada del autobús que nos conduciría hasta nuestra casa. Entre otras cosas, mi padre había comprado 2 galones de aceite que estaban contenidos en 2 botellas de cristal. Durante el trayecto hacia la parada del autobús, mi padre pisó una cáscara de banano y se resbaló. Ahora, para evitar el romper las botellas, las levantó en alto y por supuesto que golpeó fuertemente contra el piso. A pesar de que había muchas personas atravesando por ese lugar, mi padre miró a su alrededor, me supongo que para ver si alguien estaba fijándose en que él se había caído. Y yo sabía exactamente cómo se sentía él. Yo me hubiera sentido de la misma manera si hubiera sido yo el que hubiera caído. Bien, después de esto mi padre se levantó, tomó las botellas de aceite y todos continuamos nuestro trayecto hasta tomar el autobús que nos llevó a casa. Con esto quiero ilustrar que mi padre tiene un espíritu humano y yo también tengo un espíritu humano, y por eso nos comprendemos. Por eso pude entender cómo se sentía él, porque yo también tengo un espíritu humano. No creemos que haya tanta brecha entre las generaciones en ninguna parte, porque creemos que los seres humanos podemos comprendernos. Pero ¿quién es capaz de comprender a Dios? solamente el Espíritu de Dios. Y es precisamente por eso que es necesario que el Espíritu de Dios sea quien nos enseñe acomodando lo espiritual a lo espiritual. Renan, el escéptico francés, lanzó un ataque contra la palabra de Dios, como usted sabe. Sin embargo, escribió un libro sobre la vida de Cristo. Su libro está dividido en dos secciones. Una es la sección histórica y la otra es su interpretación de la vida de Cristo. En lo que se refiere a la primera sección, es probable que nunca se haya escrito una historia de la vida de Cristo más excelente que esta. Pero a quien nos enseñe acomodando lo espiritual a lo espiritual. Renan, el escéptico francés, lanzó un ataque contra la palabra de Dios, como usted sabe. Sin embargo, escribió un libro sobre la vida de Cristo. Su libro está dividido en dos secciones. Una es la sección histórica y la otra es

no nos enseña historia ni nos revela los hechos que podemos averiguar por nuestra propia cuenta. Cualquier mente inteligente puede averiguar esos detalles. Pero la interpretación es cosa totalmente distinta. El Espíritu de Dios es quien debe interpretar, y sólo Él debe ser el Maestro que nos guíe a la verdad. Es preciso, pues, que el Espíritu de Dios abra nuestros ojos para que veamos y para que entendamos. Se cuenta que Holman Hunt, el gran pintor cristiano, hizo en una ocasión una exposición de pinturas y exhibió una pintura de la puesta del sol. Era una pintura bella y excelente. Estaba en la exposición una señora de esas que les gusta hablar mucho, y al detenerse para contemplar la pintura, la encontró pasmosa y comentó: «¿Quién ha visto jamás una puesta del sol así como esta?». El pintor Holman Hunt, que estaba presente y escuchó por casualidad la observación de la dama, le respondió: «Señora, ¿no quisiera usted poder ver una puesta del sol así?». Hay muchos hoy en día que miran la palabra de Dios, leen la Biblia, pero en realidad no ven nada. Se maravillan y se preguntan cómo alguien puede estar interesado en ella. Un miembro de una iglesia dijo en una ocasión: «Yo no perdería mi tiempo yendo al estudio bíblico el jueves por la noche. Yo tendría que viajar como 24 kilómetros». Sin embargo, ese mismo hombre viajaba una distancia mucho mayor para asistir a una fiesta. Pero no quería viajar 24 kilómetros para estudiar la palabra de Dios. Amigo oyente, solo el Espíritu de Dios puede revelarnos las maravillas de este libro santo. Y eso, a propósito, hace que uno se pregunte y dude de algunos de nuestros miembros de las iglesias hoy en día. Nuestra posición hoy es que la Biblia es la verdadera prueba de un creyente, y su actitud y su relación con la Biblia son de suma importancia y deben ser tomadas en consideración. Permítanos leer un pasaje de la Escritura que es muy importante en relación con esto. Se encuentra en el Evangelio según San Juan, capítulo 16, versículos 12 al 16. Son palabras del Señor Jesucristo mismo. Dijo Él: «Aún tengo muchas cosas que deciros, pero ahora no las podéis sobrellevar. Pero cuando venga el Espíritu de verdad, Él os guiará a toda la verdad, porque no hablará por su propia cuenta, sino que hablará todo lo que oyere, y os hará saber las cosas que habrán de venir. Él me glorificará, porque tomará de lo mío y os lo hará saber. Todo lo que tiene el Padre es mío, por eso dije que tomará de lo mío y os lo hará saber. Todavía un poco y no me veréis, y de nuevo un poco y me veréis, porque yo voy al Padre». El Señor Jesús nos está diciendo que debemos pedir. Él tiene muchas cosas para nosotros y quiere revelarnos estas cosas por medio del Espíritu Santo. Ahora en Juan capítulo 14, versículo 26 leemos: «Mas el Consolador, el Espíritu Santo, a quien el Padre enviará en mi nombre, Él os enseñará todas las cosas y os recordará todo lo que yo os he dicho». Ahora, el Espíritu Santo es el Maestro y debe ser Él quien nos dirija y nos guíe a toda verdad. Amigo oyente, si aprendemos algo por medio de este programa de estudio bíblico que estamos comenzando, no será porque este predicador aquí sea el Maestro. Aprenderemos porque el Espíritu de Dios está abriéndonos la palabra de Dios. ¿Y sabe una cosa? Vamos a depender de Él para que haga precisamente eso. Esta es entonces la primera guía: empezar con oración cada estudio, pidiendo al Espíritu de Dios que sea nuestro Maestro. Pasamos ahora a considerar el segundo paso, o la segunda guía para el entendimiento de las Sagradas Escrituras. El segundo paso dijimos que era leer la Biblia. Este segundo paso puede parecer una simplificación excesiva: leer la Biblia. Alguien preguntó en una ocasión a un gran erudito de las obras de Shakespeare: «¿Cómo se estudia a Shakespeare?». Y la respuesta del erudito fue muy breve y concisa: «Lea a Shakespeare». Y nosotros le diríamos a usted lo mismo: lea la palabra de Dios. Si usted quiere saber lo que la Biblia tiene que decir, lea la Biblia. Además de lo que cualquier maestro pueda enseñarle, es de suma importancia que lea usted mismo lo que dice la Biblia. Ya hemos sugerido que escuche el programa, que nos escriba solicitando las notas y bosquejos que ofrecemos, y que lea el pasaje de la Escritura que estemos considerando. Permítanos ahora decirle también que sea que consiga o no las notas, y sea que escuche o no el programa, es

de suma importancia leer lo que la Biblia tiene que decir. Esto es de una importancia vital. El doctor G. Campbell Morgan ha escrito algunos libros maravillosos y muy provechosos sobre la Biblia. Tiene una serie de libritos en inglés llamados Mensajes Vivientes de los Libros de la Biblia. Esta serie de mensajes abarca todos los 66 libros de la Biblia. Bien, se decía que el doctor Morgan no ponía nada por escrito hasta cuando hubiera leído por 50 veces un determinado libro de la Biblia. Piense en esto, amigo oyente, y no se canse de hacer lo bueno. Lea la palabra de Dios. Si no la entiende la primera vez, léala por segunda vez. Si no la entiende la segunda vez, pues léala por tercera vez y siga leyéndola. Podemos asegurarle que no perderá el tiempo. Usted y yo debemos averiguar los hechos contenidos en la palabra de Dios. No creemos que el Espíritu de Dios nos revele los hechos que bien podemos investigar por nosotros mismos. Recuerde que la Biblia es un libro divino y a la vez un libro humano. Si usted va a aprender ciertas cosas en cuanto a la Biblia, sencillamente va a tener que estudiar esas cosas. Va a tener que leer la Biblia y leerla repetidas veces. Es preciso estudiarla como cualquier libro humano, pero también es un libro divino y requiere que el Espíritu de Dios nos revele sus inmensas verdades. Hay un incidente muy interesante en el libro de Nehemías y que habla de esa gran lectura bíblica que tuvo lugar frente a la puerta de las aguas, y Esdras leyó allí. Se encuentra en el capítulo 8 de Nehemías, versículos 1 al 3. Leamos. Y se juntó todo el pueblo como un solo hombre en la plaza que está delante de la puerta de las aguas, y dijeron a Esdras el escriba que trajese el libro de la ley de Moisés, la cual Jehová había dado a Israel. Y el sacerdote Esdras trajo la ley delante de la congregación, así de hombres como de mujeres, y de todos los que podían entender, el primer día del mes séptimo. Y leyó en el libro delante de la plaza que está delante de la puerta de las aguas, desde el alba hasta el mediodía, en presencia de hombres y mujeres y de todos los que podían entender. Y los oídos de todo el pueblo estaban atentos al libro de la ley. Este es un pasaje muy notable de las Escrituras. Estas personas habían estado en la cautividad babilónica por unos 70 años. Muchos de ellos nunca habían oído la palabra de Dios. No circulaba mucho en aquel entonces, ni se publicaba tantas versiones distintas. Tampoco se imprimía copias nuevas todo el tiempo. Es probable que hubiera una sola copia, o tal vez dos en existencia, y Esdras tenía una de ellas. Vemos por la manera en que se relata la historia, que ubicaron a hombres de la tribu de Leví en ciertos lugares entre la gente. Después que Esdras leía alguna porción, se detenía por unos momentos para que los que escuchaban tuvieran la oportunidad de hacer preguntas a los hombres que estaban asignados, quienes podrían explicarles la Biblia. La segunda parte del versículo 7 de este capítulo 8 de Nehemías dice, «Y los levitas hacían entender al pueblo la ley, y el pueblo estaba atento en su lugar». Luego el versículo 8 es muy importante también, dice, «Y leían en el libro de la ley de Dios claramente», y ponían el sentido de modo que entendiesen la lectura. Notamos aquí que hay una de las lecciones más grandes que debemos aprender, y es la lectura de la Biblia con entendimiento. El autor de estos estudios bíblicos, el Dr. J. Vernon McGee, compartía que él solía enseñar a un grupo de teólogos jóvenes que estudiaban para el ministerio. Les enseñaba homilética, es decir, cómo predicar. Y una de las cosas que les decía era que es menester aprender a leer la Biblia claramente. Y esa fue la lección más grande para ellos. Luego el Dr. McGee continuó diciendo, «No me gusta cuando alguien se pone de pie para leer la Biblia y la lee como si estuviera hablando entre los dientes y por fin no se sabe si es que lee en chino o en otro idioma. Tenemos que leer el libro de Dios con claridad y es preciso darle el sentido que tiene». Parece ser muy sencillo, pero es muy importante que el pueblo de Dios entienda su palabra. Por eso debemos leer la Biblia. Hay tantas distracciones hoy que nos apartan del estudio de la palabra de Dios. Una de las distracciones más grandes es la iglesia misma. La iglesia se compone de comités, organizaciones, banquetes, diversiones, proyectos de fomento, hasta tal punto que ni aún se considera la palabra de Dios en muchas de nuestras iglesias hoy en día. Hay iglesias que han eliminado del todo el servicio de predicación.
En su lugar, ofrecen una hora en que las personas se expresan y dicen lo que opinan, o también ofrecen una hora social. Y consideramos que esta es una de las cosas infantiles que mejor hacen perder el tiempo. Creemos que es una buena excusa para un predicador perezoso que no lee ni estudia la Biblia, y así, por supuesto, puede evitar su deber y su responsabilidad de predicar. Hace falta hoy en día que alguien hable las cosas que Dios habla. El apóstol Pablo dice que es por la locura de la predicación que Dios va a salvar a los hombres. Y eso quiere decir la predicación y la enseñanza de la palabra de Dios. Cuando Pablo escribió su última carta al joven Timoteo, le dijo que predicara la palabra. Y el salmista nos dice en el Salmo 36, versículo 9, «Porque contigo está el manantial de la vida, en tu luz veremos la luz». Es por la lectura de la palabra de Dios, que es luz, y por el Espíritu de Dios, que nos guía a toda verdad, que podremos ver la luz. En consecuencia, tenemos aquí algunos puntos muy importantes. Comenzar con oración, leer la Biblia y estudiar la Biblia. Hay tantos miembros de iglesias que desconocen totalmente la Biblia. Simplemente no saben la palabra de Dios, no la conocen. Hace años que la enseñan en la iglesia corriente. Nos hace falta leer la Biblia y hay que profundizarla de veras. No es suficiente leer únicamente unos versículos escogidos o favoritos. Hay que leer toda la palabra de Dios. Amigo oyente, ese es el único método de conocerla, y ese es el método de Dios. Entramos ahora al tercer paso, o a la tercera guía para el entendimiento de las Escrituras. Este tercer paso es estudiar la Biblia. Hace años alguien se acercó al Dr. Morgan y le dijo, «Usted habla como si estuviera inspirado». El Dr. Morgan contestó, «La inspiración está compuesta de 95% de sudor». Ahora permítanos decirle que hay que estudiar la Biblia. Debemos darnos cuenta que el Espíritu de Dios no nos enseñará algo que bien podemos aprender nosotros mismos estudiando su palabra. Cuando cursaba el bachillerato había un profesor que nos decía que había notado algo bastante interesante en los estudiantes. Decía él que muchos de los estudiantes solían salir a su recreo, especialmente durante el tiempo próximo a los exámenes, llevando un libro bajo el brazo. Pero notaba también que durante todo el tiempo de recreo, estos estudiantes permanecían con el libro debajo de su brazo, pero conversando con otros estudiantes. Les decía él, «¿Ustedes creen que van a aprender la lección así? ¿O que se van a preparar apropiadamente para un examen con un libro bajo el brazo? ¿Creen ustedes que el conocimiento va a ser absorbido a través de sus tejidos y llegar a su mente? Es imposible que esto ocurra». Y amigo oyente, si esto es imposible con cualquier tipo de estudio que se lleve a cabo en cualquier materia, pues lo mismo va a ocurrir en lo que se refiere a la palabra de Dios. Amigo oyente, tenemos que consagrarnos, tenemos que dedicarnos a estudiar la palabra de Dios. Un joven estudiante en una universidad bíblica dijo en cierta oportunidad a su profesor, «Usted nos ha asignado una porción que es muy seca». Sin perder un instante, el profesor respondió, «Pues mójela con un poquito del sudor de su frente». La Biblia, amigo oyente, debe ser estudiada, y es muy importante que veamos y entendamos esto. No creemos que el Espíritu de Dios revele verdades a personas perezosas. Después de todo, nunca podríamos aprender logaritmos o geometría o griego solamente leyendo un capítulo relacionado con la materia que estamos estudiando antes de acostarnos por la noche. Es necesario que abramos y estudiemos la materia, en este caso, la palabra de Dios, en toda su extensión. En nuestro próximo programa hablaremos acerca de las lecturas devocionales, y creemos que muchos van a quedar sorprendidos y quizá hasta escandalizados con lo que vamos a decir con respecto a las lecturas devocionales. Pero esperamos motivarles de esta manera a estudiar la palabra de Dios. Bien, nuestro tiempo ya toca a su fin y debemos detenernos aquí por esta oportunidad. Todavía no hemos concluido la consideración de la tercera guía o el tercer paso para el entendimiento de las Sagradas Escrituras, o sea, estudiar la Biblia. Continuaremos su consideración en nuestro próximo programa. Es nuestra oración que el Dios Todopoderoso le colme de sus más ricas...

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1: ¿Por qué sufren los hijos de Dios? Pregunta difícil, ¿verdad? Sabemos que la palabra de Dios tiene mucho que decir sobre atravesar pruebas. De hecho, a eso se refería el apóstol Pedro en su primera epístola a los cristianos que enfrentaban todo tipo de pruebas. Así que, si necesita ánimo hoy, quédese con nosotros aquí en A Través de la Biblia, mientras nuestro maestro Samuel Montoya nos guía en la primera epístola de Pedro, capítulo 1, versículo 3 en adelante. Bienvenidos al programa donde conocemos a Dios en su palabra a través de la Biblia. Soy su anfitrión, Heiel Ortiz. Ahora, busque su Biblia o encienda su Biblia en Primera de Pedro capítulo 1, verso 3, porque iniciamos nuestro recorrido bíblico de hoy con las enseñanzas del Dr. Magui en la voz de nuestro maestro Samuel Montoya.
2: Continuamos hoy, amigo oyente, nuestro recorrido por el primer capítulo de esta primera epístola universal del apóstol Pedro. Y vamos a comenzar nuestro estudio con el versículo 3. Parecería que estuviéramos estudiando un versículo por día, pero vamos a avanzar un poco más rápido de aquí en adelante. Usted ya ha podido ver que Simón Pedro no es un pescador ignorante, como lo llaman algunos. Nadie que haya podido pasar 3 años en la presencia o en el colegio del Señor Jesucristo, como los apóstoles, pudiera ser llamado un hombre ignorante. No interesa quién era él o lo poco que tenía al comenzar. Y hay quienes critican a Pedro por el hecho de que él utiliza el peor griego que tenemos en el Nuevo Testamento. Ahora, Pablo y el doctor Lucas son en realidad eruditos en griego, pero Simón Pedro no era tan bueno como ellos. Y debemos decir que él hizo una mejor tarea que muchos de los así llamados eruditos del día de hoy. Hay muchos de nosotros que no estamos en una posición de criticar a Simón Pedro porque nuestro griego es peor de lo que él escribió. Lo que sí sabemos es que él nos ha presentado aquí algo bastante fuerte. Él es quien nos dice en cuanto a la doctrina de la elección. Leímos una declaración que aparecía en la Biblia Scofield y dijimos entonces que no comprendíamos lo que eso indicaba. Debemos clarificar eso porque fue una declaración un poco jocosa y lo hicimos a manera de chiste, pero aparentemente hay personas que no comprenden esta clase de humor y piensan que uno está diciendo cosas muy serias cuando en realidad no lo está diciendo. Claro que decimos las cosas seriamente la mayor parte del tiempo, pero no siempre, y encontramos mucho de humor en la Biblia. Hace algún tiempo, cuando estábamos estudiando la Epístola a los Hebreos, mencionamos el hecho de que, según nuestra opinión, fue el apóstol Pablo quien escribió la carta a los Hebreos, y también hicimos una mención un poco humorística, diciendo que si Pablo no escribió la Epístola a los Hebreos, eso indicaría que él solamente escribió 13 epístolas, y que no pensábamos que él se hubiera detenido en un número de mala suerte como ese. Así es que él tendría que haber escrito Hebreos. Por supuesto que eso también era un chiste. Y cuando nosotros decimos que no comprendemos, solamente queríamos indicar que la declaración es lo suficientemente clara, pero nos indica sencillamente una cosa, que esta gran doctrina de la elección, como la de la presciencia y la predeterminación y la predestinación, son palabras que están del lado de Dios, y que usted y yo simplemente no podemos dar una respuesta final a esto. Estamos tratando aquí con un Dios infinito, un Dios que lo conoce todo, y su presciencia significa que Dios conoce todo plan que se puede imaginar, y Él conoce exactamente lo que va a hacer, y a eso se le llama predeterminación. Nuevamente queremos presentar una declaración del Dr. Schaefer. Opinamos que es muy buena, y él dice, «La presciencia de Dios es aquello que Él mismo se propone llevar a cabo». De esta manera, cuando todo el orden de hechos, desde el detalle más pequeño hasta el más grande, opera bajo un decreto determinante de Dios, es para que tenga lugar según su propósito soberano. Tanta presciencia divina está estrechamente relacionada con la predeterminación. De la misma manera, la presciencia en Dios debería ser distinguida de su omnisciencia, es decir, que Él sabe todo. Dios no solo conoce el plan con el cual está obrando hoy, sino que Él conoce todo otro plan. Él es un Dios infinito y tiene una cantidad infinita de planes, y Él está obrando con este. Ahora, si a usted no le gusta eso, bueno, creemos que debemos regresar a esto y decir que es una lástima. Y si yo fuera usted, yo pensaría sobre esto y llegaría a la conclusión de que usted y yo tenemos una mente finita. Tenemos en realidad un cerebro muy pequeño. Nos dicen que si pesa 225 gramos, es bastante pesado. No creemos que un cerebro que pese 225 gramos pueda comprender al Dios infinito del universo. Él es omnisciente. Él conoce todo lo que es posible conocer. Él conoce todo lo que está sucediendo y todo lo que pudiera suceder. Y Él está trabajando con el mejor plan. Yo estoy dispuesto a confiar en Él y pienso que sencillamente seguiré en esa dirección. Ahora, aquí en el versículo 3 de este capítulo 1 de la primera epístola del apóstol Pedro leemos: «Bendito el Dios y Padre de nuestro Señor Jesucristo, que según su grande misericordia nos hizo renacer para una esperanza viva por la resurrección de Jesucristo de los muertos». Observamos aquí que Pedro echa una mirada hacia el pasado y dice: «Bendito el Dios y Padre de nuestro Señor Jesucristo, que según su grande misericordia nos hizo renacer para una esperanza viva por la resurrección de Jesucristo de los muertos». Y tenemos aquí otra vez a la Trinidad. La palabra «bendito» que se utiliza aquí no es la misma palabra que se mencionó allá en el Sermón del Monte. Allí se utilizaba en el sentido de bienaventuranza: «bienaventurados los de limpio corazón». Ahora, esta es una palabra completamente diferente. Y aquí tenemos la misma palabra que significa panegírico, indica el alabar. Nunca se utiliza en referencia al hombre en el Nuevo Testamento. Dios nunca alaba al hombre, pero el hombre debe alabar a Dios. Y Él es el Padre. Ahora, la práctica hoy en día entre nosotros es que el Padre es el que alaba al Hijo. Pero hay muy pocos hijos que alaban a sus padres. Nosotros debemos alabar a Dios el Padre, pero Él es el Padre de nuestro Señor Jesucristo. Y esto le coloca en una forma única, singular. El Señor Jesucristo le dijo a María: «Subiré a mi Padre y a tu Padre». Él es el Padre del Señor Jesucristo. Esa es su posición en la Trinidad. Ellos son iguales. Pero usted y yo no le llamamos a Él Padre, con excepción de la base con la cual se menciona aquí. «Nos hizo renacer para una esperanza viva», dice Pedro aquí en el versículo 3. Usted y yo, amigo oyente, en el día de hoy, tenemos una esperanza viva, una esperanza que descansa sobre el hecho de la resurrección del Señor Jesucristo de entre los muertos. Aquí tenemos referencia entonces a la otra persona de la Deidad. Por tanto, amigo oyente, tenemos referencia a Dios el Padre, al Espíritu Santo y a Dios el Hijo. Es una esperanza viva y una esperanza viva que descansa, como vimos en el versículo 2, en la sangre de Jesucristo. Esta es la esperanza viva que usted y yo tenemos. Y aquí tenemos varias cosas que hemos notado. La esperanza que tenemos es viva, que descansa sobre la sangre de Jesucristo, es algo muy importante de conocer de nuestra parte. Un cuerpo sin sangre es un cuerpo muerto. Tiene que serlo. Si va a ser un cuerpo viviente, entonces tiene que tener sangre circulando a través de él. Y usted y yo, amigo oyente, tenemos hoy una esperanza viva porque la sangre de Jesucristo fue derramada por nosotros. Él murió para que usted y yo vivamos, porque Él pagó nuestro castigo. La esperanza viva por la resurrección de Cristo de entre los muertos. Este es un himno de alegría, un himno de alabanza a la Trinidad. Este es nuestro himnario porque hemos sido renacidos. Este es el nuevo nacimiento. Hemos nacido de nuevo, como veremos en el versículo 23, siendo renacidos no de simiente corruptible, sino de incorruptible, por la palabra de Dios que vive y permanece para siempre. Y esto descansa en la resurrección del Señor Jesucristo de entre los muertos. Usted puede apreciar, amigo oyente, que Pedro enfatizó la resurrección de Cristo en el día de Pentecostés. Ese fue su gran tema en ese día. Él dijo: «Lo que ustedes han visto aquí hoy es porque Jesús, a quien ustedes crucificaron, ha regresado de entre los muertos, ha vuelto a vivir y está sentado a la diestra de Dios». Y cuando él escribe sus epístolas, el fundamento de ellas es la resurrección de Jesucristo. Ahora, el apóstol Pablo hizo lo mismo. El apóstol Pablo dijo que Él fue entregado por nuestras ofensas, que Él murió por nuestros pecados, pero Él fue resucitado para nuestra justificación, para que nosotros estuviésemos en Cristo, aceptados en el amado y poder presentarnos ante Dios. Él no solo sustrae el pecado de nosotros, Él nos da su justicia para poder presentarnos ante Dios. Esto es lo que Él ha hecho por nosotros en el pasado. Y ahora Él se dirige hacia el futuro aquí. Notemos lo que dice ahora en el versículo 4. para una herencia incorruptible, incontaminada e inmarcesible, reservada en los cielos para vosotros. Aquí tenemos una herencia que es incorruptible, y eso quiere decir que usted no la puede destruir. No puede ser contaminada por los microbios o gérmenes. No hay nada que pueda destruirla. Es algo que no puede ser afectado para nada. En cierta ocasión, un hombre dejó en su herencia una casa muy hermosa. Era una mansión. En la misma noche en que este hombre murió, y el heredero debía recibir esa casa, esa mansión se quemó en un incendio. Y aquello que el heredero iba a obtener, no lo pudo recibir. La casa no tenía ningún seguro contra incendios. Pero nosotros, amigo oyente, tenemos una herencia que es incorruptible. Nada la puede afectar. Hoy nosotros tenemos algo que podemos esperar con ansia, y esto es algo realmente maravilloso. Usted recuerda a los israelitas que pasaron a través del desierto. Ellos habían sido liberados de la esclavitud en Egipto, se estaban dirigiendo a la tierra prometida, y ellos bendijeron a Dios y alabaron a Dios como el creador del mundo y como su redentor de Egipto. Los creyentes hoy bendecimos a Dios como el Padre del Hijo encarnado, el Señor Jesucristo, aquel que resucitó al Señor Jesucristo de entre los muertos y es el autor de esta nueva creación y de esa redención espiritual. Y Él también nos ha dado una esperanza viva. Eso quiere decir una esperanza que nunca morirá. Él nos ha hecho renacer, nos ha hecho hijos mediante la obra regeneradora del Espíritu Santo. Y luego, nosotros tenemos una herencia, no en la tierra, sino que tenemos una herencia que está en los cielos. Y esta herencia es una herencia que, en primer lugar, no puede ser corrompida. Es algo que no puede destruirse. Ni la polilla, ni el orín, ni los gérmenes o microbios, ni cualquier otra cosa puede llegar a destruirla. Alguien expresó este pensamiento. Siempre será nueva, nunca se deteriorará, nunca vendrá la noche, siempre será de día. Cuánto alegra mi corazón con un gozo que no se puede contar al pensar en un lugar donde nada llega a envejecer. Nuestra atención hoy ha sido desviada de aquello que es en realidad el futuro, porque se da tanta atención a cómo debemos vivir la vida cristiana hoy y cómo ser un creyente adecuado, cómo ser suficiente, y por lo general es un truco que en realidad es obra de la carne. Vamos a decir algo en cuanto a esto dentro de algunos instantes, porque Pedro va a hablar en cuanto al presente también. Veamos ahora lo que dice el versículo 5 de este capítulo 1 de la primera epístola del apóstol Pedro. Que sois guardados por el poder de Dios mediante la fe para alcanzar la salvación que está preparada para ser manifestada en el tiempo postrero. Cierto hombre indicó que cuando él muriera, se inscribiera en la lápida sobre su tumba solamente una palabra, guardado. Eso es todo lo que se escribió. Y aquí leemos, guardados por el poder de Dios mediante la fe para alcanzar la salvación que está preparada para ser manifestada en el tiempo postrero. Eso mismo dijo el apóstol Pablo, estando persuadido de esto, que el que comenzó en vosotros la buena obra, la perfeccionará hasta el día de Jesucristo. Eso lo dijo cuando escribió su carta a los Filipenses en el capítulo 1, versículo 6. Amigo oyente, ¿cree usted que él puede guardarle? Quisiéramos indicar algo aquí. En el día de hoy se da demasiado énfasis a lo siguiente, y hay algunos que preguntan, ¿es usted un creyente suficiente? Bueno, ¿quiere que le diga algo, amigo oyente? No lo soy. Nos preguntamos si estas personas que están dando todos estos mensajes han alcanzado algún nivel celestial que nosotros no hemos podido alcanzar. Ellos nos preguntan si somos suficientes, si estamos satisfechos. Pues no, amigo oyente. No que lo haya alcanzado ya, como dijo Pablo, ni que ya sea perfecto, sino que prosigo para ver si logro asir aquello para lo cual fui también asido por Cristo Jesús. Hermanos, yo mismo no pretendo haberlo ya alcanzado, pero una cosa hago, olvidando ciertamente lo que queda atrás y extendiéndome a lo que está delante, prosigo a la meta, al premio del supremo llamamiento de Dios en Cristo Jesús. Eso fue lo que dijo el apóstol Pablo allá en su epístola a los Filipenses, capítulo 3, versículos 12 al 14. No, amigo oyente, no estamos satisfechos. No hemos encontrado que la vida es suficiente. No hemos encontrado algún truco que dé ese resultado. Todas estas otras cosas son obras de la carne. Amigo oyente, permítanos hacer una declaración que quizás sea demasiado fuerte para algunos. Será tan fuerte que usted debería sentarse si está escuchando de pie. Amigo oyente, usted no puede vivir la vida cristiana. Así es. Usted no puede vivir la vida cristiana. Ahora alguien quizá nos va a decir, usted no quiere decir eso, ¿verdad? Sí, amigo oyente, eso es exactamente lo que queremos decir. Y le desafiamos a usted a que nos muestre un versículo o cualquier escritura donde Dios haya pedido que usted viva la vida cristiana. Él no hace eso. Yo tengo una naturaleza vieja, y esa vieja naturaleza siempre va a estar conmigo. Debo admitir que a veces se muestra en mi vida. Tengo mal genio. A veces digo cosas que no debería haber dicho, especialmente en mi trato con mi esposa, a quien más adelante debo pedir perdón por lo que he dicho. Pero, amigo oyente, esa vieja naturaleza que usted y yo y todos tenemos es algo con lo cual no podemos hacer nada. Usted no puede mejorar su vieja naturaleza, así como tampoco puede mejorar el estiércol de los animales arrojándole varios litros de perfume. Es imposible mejorar la vieja naturaleza. Usted tiene esa vieja naturaleza, y la única forma que existe en que usted puede vivir esa vida cristiana es dependiendo del poder del Espíritu Santo y por el hecho de que usted está siendo guardado por el poder de Dios hasta el mismo día en que usted sea entregado a Él. Como vamos a ver, esto tiene que ver con una relación personal con Cristo Jesús. Ahora, el versículo 6 de este primer capítulo de la primera epístola del apóstol Pedro dice: en lo cual vosotros os alegráis, aunque ahora por un poco de tiempo, si es necesario, tengáis que ser afligidos en diversas pruebas. Ahora nos estamos aproximando aquí a lo que llamamos la clave de esta epístola. Creemos que se encuentra aquí en este versículo 6 que acabamos de leer en el capítulo 1. Esta es la clave de la epístola del apóstol Pedro, o de esta primera epístola del apóstol Pedro. Ahora lo que encontramos aquí es sencillamente esto: que el sufrimiento y la seguridad del creyente producen gozo. Eso es a causa de la obra del Trino Dios, de Dios el Padre, según su misericordia. Y Él ha sido tan misericordioso, Él nos ha regenerado, Él nos ha dado una nueva naturaleza y una esperanza viva por la resurrección de Jesucristo de entre los muertos. Hemos sido regenerados por el Espíritu de Dios. Dios tiene en el futuro, y esto es lo que Pedro va a enfatizar, una maravillosa herencia para usted y para mí que recibiremos algún día. Amigo oyente, deberíamos pasar más tiempo considerando esto y dejar esto de mirar hacia nuestro interior tratando de mejorar esa antigua naturaleza que usted y yo tenemos. No vamos a poder hacer mucho con esto. Ahora nos encontramos aquí abajo donde Dios tiene la forma de mejorar y es a través de diversas pruebas. Ya tuvimos esto anteriormente. Parecería un disco rayado. Allá en la epístola a los Hebreos, Dios nos prueba por medio de dificultades y problemas. El Señor Jesucristo dijo que nosotros íbamos a tener problemas en este mundo. El apóstol Santiago dice eso, y ahora llega Pedro y también lo dice. Pablo, por su parte, también lo había dicho. Y amigo oyente, aquí tenemos algo que uno no encuentra presentado en esos cursos que se dan en una semana hoy. La forma en que Dios lo va a probar a usted, y me va a probar a mí, amigo oyente, es por medio del sufrimiento. Ahora, eso no es algo muy popular. Así es que hoy existen muchos trucos, muchas artimañas, muchas cosas para animarnos a creer que somos alguien y que vamos a hacer algo. Amigo oyente, nosotros somos nada hasta cuando el Espíritu de Dios comienza a obrar en nuestros corazones y en nuestras vidas. No tenemos nada que ofrecerle a Dios. Él lo tiene todo para ofrecérnoslo a nosotros, y Él es quien nos va a mejorar. Y Pedro nos va a decir cómo lo va a hacer aquí en esta epístola. Mira, amigo oyente, vamos a detenernos aquí por hoy. Continuaremos, Dios mediante, en nuestro próximo programa. Mientras tanto, les sugerimos leer todo este capítulo 1 de la primera epístola del apóstol Pedro para estar mejor informado de lo que consideraremos en nuestro próximo estudio.
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4: Isaías 46:3. Él promete que estará contigo desde el vientre hasta las canas. ¿Y por qué no devolverle la promesa? Adorándole desde el vientre hasta las canas.

0: adoraré, Señor, toda mi vida. 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
2: Los apagones podrían continuar en la zona norte y Atlántida de Honduras. Miles de abonados enfrentan cortes de hasta varias horas debido a una combinación de falta de combustible, plantas fuera de operación y mantenimientos en el sistema eléctrico. El Centro Nacional de Despachos, CND, confirmó que la situación compromete la seguridad y continuidad del suministro. Actualmente hay 486.994 megavatios de capacidad indisponible, casi el 23% de la potencia necesaria para cubrir el pico de demanda.
3: Continuamos con más información en operativos, autoridades municipales, Policía Nacional y representantes de los derechos humanos realizan el ordenamiento para liberar las aceras, buscando pues un mejor al tráfico vehicular y también protección al peatón, eso en Santa Rosa de Copán.
4: Las autoridades municipales de Santa Rosa de Copán, junto con la Policía Nacional y también autoridades de derechos humanos, continúan con lo que es la liberación de las aceras peatonales en esta ciudad. Aparte de eso, se busca poder llevar a las canasteras que se dedican a la venta de verduras a lo que es la feria del agricultor.
5: Sin efecto, estamos haciéndonos acompañar por la gente del CONADE, por la policía preventiva también, para poder despejar, recuperar lo que son las aceras que por muchos años pues han estado sitiadas por la misma gente. Tenemos también aquí el compañero que volvió a sacar todo. Él tiene dos puestos adentro. Hay que hacerle énfasis a la población que las entrevistas que se dan después no son como aparentan. Estamos haciendo acompañar de CONADE para que ellas hagan el desalojo. Como ustedes pueden ver, la renuencia de ellas en no poder acatar la ordenanza municipal de la recuperación de los espacios. Pues bueno, ahí está CONADE dialogando nuevamente. Son 12 meses de trabajo que hemos estado desarrollando con ellas para que puedan hacer ese despejo. Después de eso, pues, lógicamente, tenemos que recuperar es hoy sí o sí.
6: Ahora bien, anda la Policía Nacional Preventiva también con ustedes, acompañándonos.
5: Sí, gracias a ellos, de forma pública, por atender la solicitud al CONADE también, puesto que no es posible que estén espacios públicos ocupados en el cual la gente tenga que bajarse de las aceras, pues lamentándose que la semana pasada una señora se golpeó el cráneo y pues está hospitalizada ella. Y eso nosotros no lo hicimos ver, sino que toda ustedes como medios de comunicación hicieron la publicación respectiva. Una señora de la tercera edad que no es posible. Entonces ya están los espacios en el interior, se han creado la galera, se han creado las vigas, los espacios firmes, que dicho sea de paso, están mejores que otras personas, que otras vendedoras que por años, ahorita por las lluvias, van a ser corrientadas de la gente que ya estaba. Ellos van a estar en un mejor sitio y no quieren hacer caso. Bueno, pues aquí está la labor, aquí está el acompañamiento con la Policía Preventiva, con el CONADE y Policía Municipal.
7: No, claro, aquí estuvimos presentes, pero no se llegó a nada.
8: El TPS para los salvadoreños. Se espera que el gobierno no lo renueve y deje esta medianoche a unas 170.000 personas en riesgo de deportación. Estamos en vivo en un barrio salvadoreño del área de la capital.
9: Que ya me lo dijeron claramente, que ellos están al tanto del vencimiento de mi permiso de trabajo.
8: La ansiedad entre la comunidad, se imaginarán, es alta. Muchos afectados llevan un cuarto de siglo viviendo y trabajando en Estados Unidos.
10: Estamos con ellos y también hoy un paseo que ahora tienen incertidumbre a un grupo de inmigrantes, una familia, un viaje familiar que terminó en un arresto.
11: Los chiquititos se van a sentir traumados, ya no quieren salir afuera, dicen no porque pueden agarrar a mi mami, la migra.
10: Disfrutaban del fin de semana de Labor Day en un parque nacional y terminaron detenidos por su situación migratoria. Dicen que todo inició cuando los guardabosques les pidieron sus documentos.
8: Así afectan las redadas. Un nuevo estudio de la Universidad de Illinois explica cómo el despliegue de agentes federales disminuye los viajes de la gente a las tiendas y desploma las visitas a restaurantes locales.
12: Estoy en contra del tema de la INE. Ese fue el compromiso que yo hice con mi departamento, con Copán, con mi partido, el Partido Liberal de Honduras y con mi país. Yo voté en contra. Está el listado donde está mi firma. Y aparte de eso, si no le creen a la firma, pues tienen que creer el video. En el video se mira en el momento donde yo me bajo de la junta directiva, y en el momento de la votación pues había que levantar la mano para aprobarlo. Yo no levanté la mano, yo voté en contra, porque fue el compromiso que yo hice con mi departamento, con Copán, con Honduras y con mi partido, el Partido Liberal. Pero debo de decirlo, reconozco que la ley que se aprobó es una ley que sí tiene buenas cosas, que aunque yo no la apoyé, yo no la aprobé, pero es una ley que puede traer beneficios para Honduras.
13: ¿Cómo qué beneficio, director? Explica un poco.
12: Bueno, me parece muy bien que se haya dejado un candado donde cualquier situación que se pueda aprobar para que se privatice la ANE, se ocupan 96 votos. Ese es un candado muy bueno para garantizar que la ANE no se va a privatizar. Me parece muy bien el hecho de que la gente que en verdad necesita, que la familia más pobre, no pagar energía eléctrica. Me parece muy bueno que se van a agregar las energías renovables. Me parece muy bien el tema de la subasta inversa. Me parece muy bien la condonación de deuda a municipalidades que en realidad no puedan pagar, porque es una realidad que estamos viviendo. Eso es bueno para el país. Reconozco que la ley tiene cosas muy buenas, aunque yo no la apoyé.
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15: Hola, ¿qué tal? Bienvenidos al estadio Ricardo Saprissa, La Cueva, para abrir una serie completamente costarricense en los cuartos de final de la Copa Centroamericana de CONCACAF. Saprissa recibe al cartaginés en el primero de los 180 minutos que se van a disputar en esta eliminatoria de cuartos de final, que van a definir además no solamente un semifinalista, sino también un clasificado a la Copa de Campeones de CONCACAF 2027.
16: Bienvenidos a los cuartos de final de la Copa Centroamericana de CONCACAF. Es el partido de ida, sí, aquí en el mítico Estadio Nacional José de la Paz Herrera. Chilato Ucles, que ya ruge al ritmo de los tambores.
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¿Qué haces cuando te sientes solo o abandonado? ¿Qué puedes pedirle a Dios que escucha tu clamor y se preocupa por ti? El pensamiento de hoy está escrito por Karen Wan. Karen escribe. En el libro Física, Charles Ribbock Mann y George Ransom Twist preguntan, cuando un árbol cae en un bosque solitario y no hay ningún animal cerca para oírlo, ¿hace algún ruido? A través de los años, esta pregunta generó debates filosóficos y científicos sobre el sonido, la percepción y la existencia. Sin embargo, no ha surgido una respuesta definitiva. Una noche, mientras me sentía sola y triste respecto a un problema del que no había hablado con nadie, recordé esta pregunta. Si nadie oye mi clamor por ayuda, pensé, ¿acaso Dios me oye? Frente a la amenaza de la muerte y agobiado por la angustia, el escritor del Salmo 116 tal vez se haya sentido abandonado. Entonces clamó a Dios, sabiendo que lo escuchaba y lo ayudaría. «Ha oído mi voz y mis súplicas», escribió el salmista. «Ha inclinado a mí su oído. Cuando nadie conoce nuestro dolor, Dios lo sabe. Si nadie oye nuestros gemidos, Dios escucha». Sabiendo que Dios nos mostrará su amor y protección, podemos descansar en tiempos difíciles. Podemos estar en paz, fortalecidos con la seguridad de la presencia y la ayuda de Dios. La pregunta que plantearon Mann y Twist derivó en muchas respuestas, pero la respuesta a la pregunta, ¿acaso Dios oye?, es un sencillo sí. Oremos. Padre, gracias por escuchar siempre el clamor de mi corazón. En el nombre de Cristo Jesús. Amén. El pensamiento de hoy fue traído a ustedes de parte del ministerio Nuestro Pan Diario.

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1: Desde los estudios de Enfoque a la Familia, les saluda Johanny Hernández. Gracias por estar con nosotros. Vamos a escuchar la primera parte de la entrevista titulada El Dios que hace milagros, en donde Stephanie Campos conversa con el pastor y cantante René González, quien nos cuenta su testimonio de vida y cómo Dios lo sanó físicamente. A pesar de las circunstancias que podemos tener, los obstáculos o limitantes, siempre podemos soñar con crecer y alcanzar aquello para lo cual fuimos diseñados. Nuestro invitado nos cuenta el papel fundamental de su familia en todo lo que ha realizado. Escuchemos.
2: Estamos acá en su programa de Enfoque a la Familia. Gracias por compartirlo con nosotros una vez más. Siempre nos gusta llevar testimonios, ejemplos de vida y buenas noticias a las personas que nos escuchan para recordarles que siempre hay esperanza, que hay historias de mucha inspiración de personas que con la ayuda de Dios han logrado salir adelante, alcanzar sus sueños y pues poder ser de bendición para otros. Es un gusto poder acá en nuestro programa de Enfoque a la Familia compartir con el pastor y cantante René González, quien también nos va a contar tarde su nueva producción, Mi Dios en el Caribe. Un gusto, René, tenerte acá en Enfoque a la Familia. ¿Qué tal?
3: Para mí, Stephanie, un honor estar contigo y gracias por darme esta oportunidad.
2: Gracias a vos. Bueno, hoy queremos conocerte también. Tienes una larga trayectoria profesional. Tus canciones han sido de mucha bendición para las personas. Has grabado muchos discos. Te has desarrollado como cantante, como pastor. Tienes familia. Y hoy queremos conocer un poco más de René González. Hoy queremos conocer eso que tal vez no es tan común que la gente lo conozca o lo sepa. Pero cuéntanos de tu historia, dónde naces, de tu familia.
3: Hace casi 50 años ya nací en Puerto Rico. Uh-huh. Nací en Puerto Rico, en un barrio humilde. A veces yo bromeo con la gente y digo, un barrio que ya el pueblo este no aparece ni en el mapa de Puerto Rico. enajenado, aparte de toda el movimiento de la urbe allá. Pero el detalle es que a esos lugares también Dios los visita. Así eso es lo que digo yo. Dios visita a todo lugar que se le abra la puerta. Y en una ocasión llegó un evangelista a la casa y comenzó a profetizar sobre el futuro de nuestra familia. Yo me comparo con David porque David cuidaba las ovejas de su padre y yo cuidaba las gallinas de mi papá. Sabrás que entonces mi mamá se acordó de mí. Cuando ya oraron por todos los que estaban en la casa, mi mamá se acordó de mí. Me mandan a buscar. Yo entré con mis muletas, con mi condición. Y este caballero, rápido que me vio, empezó a profetizar y decirme que yo iba a cantar, que el mundo iba a conocer de mí, que iba a ser pastor, que iba a ser predicador. Y claro, yo tenía 9 años y medio, ya casi la transición para los 10 años. Pero fue impactante lo que me habló. Lo creía, no lo creía. Esa confusión que nace, uh-huh, se forma en tu mente, porque a mí, ¿será esto real? ¿En mi condición? Yo nací con un soplo en el corazón, taquicardia, hepatitis, no tenía líquido en las rodillas, así que yo no podía caminar, fluir bien. Estas cosas eran las que tal vez me imposibilitaban creer a plenitud, uh-huh, lo que estaba escuchando. Pero una cosa es lo que te rodea y una cosa es lo que tú persigas. Y lo que tú persigues es más fuerte que lo que te está rodeando. Así que yo decidí perseguir aquella voz que dijo que yo iba a ser pastor, que iba a cantar, que iba a predicar y que iban a pasar muchas cosas grandes conmigo. Y hoy lo que la gente conoce de René González es la perseverancia, es la fe en un Dios que no juega con nosotros. Mm. Un Dios que nos ama de verdad, que cuando ofrece algo lo cumple.
2: Así es. ¿A qué edad llega a conocer René González a Dios?
3: Yo creo que yo puedo definir realmente que aunque desde pequeño ya estamos nosotros yendo a la iglesia y Dios comienza a hablar a nuestra vida, yo creo que yo puedo decir con certeza a los 17 años, que es donde Dios empieza a hacer cosas fuertes conmigo y yo empiezo a identificarme con esa verdadera voz, con ese verdadero ser. Y le dije que sí. Le dije que sí en una reunión, acepto el llamado, el reto, donde tú quieras, cuando tú quieras y a la hora que tú quieras. De ahí empezó a los 17 años.
2: ¿Cómo fue tu núcleo familiar, tu familia?
3: A pesar de que somos una familia numerosa, Yo en forma de broma siempre digo, yo vengo de una familia bien acomodada. 11 hermanos dormíamos en un mismo cuarto, imagínate. Nosotros nunca faltó en casa ese vínculo tan aferrado a necesitarnos unos a los otros. Mm. Una familia muy unida, bien unida, de mucho cariño. Mis padres no estudiaron. Bueno, mi mamá tenía solamente primer grado de escuela elemental. Mi papá segundo grado. Ellos no se desarrollaron intelectualmente, pero tenían un corazón maravilloso, una gente linda que nos enseñaron valores, a respetarnos, a amarnos y a compartir con los demás. Yo creo que yo no puedo quejarme de mi infancia. Creo que tuve una infancia linda, a pesar de mi condición de enfermedad.
2: Claro, ¿qué tanto influyó ese amor, esos valores, esa unión familiar, ese acercamiento a Dios desde tus padres con el ejemplo? ¿Qué tanto influyó para que René González sea lo que hoy es?
3: Definitivamente, esto abre puertas. Cuando tú tienes una base de amor, de armonía en la familia, cuando te inculcan estos valores, esto te abre puertas. Yo creo que tú te conviertes en una llave que entras y las puertas tienen que abrirse. Porque hay un verso que dice en Proverbios, la dádiva del hombre le abre camino y lo lleva ante los grandes. Yo creo que esa dádiva es la gracia, el favor de Dios, esos principios que nos inculcan nuestros padres, esos valores. Hoy yo estoy gozando de ese beneficio, ver que ahora en mi faceta como padre, ver a mis hijos, que yo pude pasarle de la gracia, le he podido dar de lo que me dieron, llevarlos de vez en cuando a recrearse en mi historia. Cuando mi esposa Damari le habla a ellos, yo quiero decir, siéntense ahí que le voy a hablar quién era su papá y qué hizo su papá para estar donde está. Damari me cuenta que sus ojos le lagrimean, se ponen boquiabiertos, como wow, si papi lo logró, nosotros también podemos lograrlo. Uh-huh. Sí, abre puertas, sí te bendice el hecho de que hayan vínculos fuertes, alta moral y pureza en la familia.
2: Claro. A los 17 años, ¿qué pasó después? ¿Cómo fue tu juventud? ¿Cómo fuiste creciendo?
3: Curiosamente, fui a una iglesia, ya estaba haciendo mis primeros pininos, tocaba guitarra, acompañaba a mi hermano y a otra chica, teníamos lo que llamábamos un trío y le pusimos como nombre Reto a la Juventud. Y nos parábamos y ellos empezaban a cantar, yo era un poco más tímido, pero los acompañaba con la guitarra. Y de ahí, alguien me llama y me dice, hoy tú te sanas. Todavía, yo no sé ni su nombre, ni dónde vive, ni quién era, porque no hubo un tiempo para poder hablar. Pero esa persona, alguien, que yo sé quién, ahora, le reveló mi condición, me dijo, hoy tú te sanas. Y definitivamente, después de allí, yo no volví al hospital, porque Dios hizo la obra totalmente en mi vida. O sea, claro, voy a hacerme mi chequeo, y cuando me hago mi chequeo, yo estoy totalmente sano de todas aquellas enfermedades que me estaban deteniendo en mi caminar. Dios hizo un milagro tremendo y empezó entonces a abrirse otras puertas, a conectarme con gente, porque me invitaban aquí, me invitaban allá, y músicos y agrupaciones, y así empecé a desarrollarme hasta que llegó el momento de que me conecto con un grupo llamado Las Hermanitas Rivera de Puerto Rico. Ya habían grabado y todo, ya eran unas profesionales en el campo de la música, y me conecto con ellas, me llevan a un viaje porque necesitaban un predicador. Y yo vengo de esa efervescencia pentecostal, empiezo a predicar y curiosamente voy a predicar. Y lo primero que ocurre es que me llevan a un estudio de grabación y salgo grabando mi primer disco. Wow. Curioso, porque yo no fui a grabar un disco, yo fui a apoyarles a ella simplemente, y de ahí nació el primer disco. Y todo lo que yo alcanzaba volvía mi mente aquel episodio donde aquel señor me dijo, vas a cantar, vas a predicar, el mundo va a conocer de ti. Cada día alcanzaba algo y decía, wow, Dios no miente, Dios es real. Dios cuando habla, cuando promete, Dios cumple.
2: Así es. ¿Qué edad tenías en ese momento?
3: Ya tenía los 19 y ya a los 20 ya tenía una carrera, un primer disco, lo que diríamos, una carrera prácticamente hecha. Ya la gente conocía de René González, ya me estaban llamando. Yo decía, cada llamada que salía del exterior, decía, otra vez lo que dijo aquel señor. lo que dijo aquel profeta.
2: ¿Y cómo fue tu tiempo de preparación? Porque Dios puede dar una palabra, pero nosotros también tenemos que prepararnos, tenemos que ser diligentes, tenemos que ser o tener un corazón dispuesto para que esa palabra se cumpla. ¿Cómo fue ese proceso en vos?
3: Como yo no tenía los recursos económicos como para prepararme vocalmente como músico, no estudié música y tal vez también tenía un poco de dificultad para hacer mi preparación teológica, lo que hice fue conectarme más al corazón del pastor de la iglesia. Se llama Radames Arias, está ubicado en Chicago, y este hombre me acogió como si fuese su hijo, y yo me conecté a él, tanto así que estudiábamos la palabra juntos, íbamos a visitar a los hogares, a los hospitales juntos. Todo lo que yo tengo hoy, en digamos la mitad, yo tengo que honrar a este hombre, porque realmente recibí mucho de él. Yo creo que esta es la mejor opción, conectarte a alguien que conozca el camino, que esté conectado al cielo y te pueda encaminar para poder llegar a hacer lo que tú sueñas hacer. Si faltaran los recursos, claro está. En el caso mío, como no tenía los recursos, yo tenía que conectarme a alguien que me pudiese impulsar. Y este hombre fue el ángel que Dios puso en mi camino.
2: Así es. ¿Cómo ha sido la experiencia de servirle a Dios por medio del canto? Por medio de canciones que quizás grabaste muchos años atrás, pero siguen siendo tan actuales. Yo las oigo en la radio y Dios sigue hablando.
3: Dios es maravilloso. Yo creo que Dios permite ciertas cosas que tú vivas, como que son cíclicas, que tal vez alguna otra persona va a vivir lo mismo o tal vez algo similar, y te permite escribir cosas que realmente trasciendan a tu experiencia. Y esto es lo que ha pasado con mis canciones, y no ha sido la intención escribiéndolas así, porque simplemente yo recibo una inspiración, pienso en algo y comienzo a escribir, no pensando, y lo digo con honestidad, no pensando en que esto quiero que dure 1000 años, no, estoy pensando en el momento, estoy escribiendo para el momento. Pero Dios es tan bueno, porque Dios es eternidad. Dios es la eternidad y punto. Él lo que quiere es que lo que tú escribas hoy, las generaciones futuras que vienen también reciban esa gracia y esa inyección de fe. Esa es la forma. No puedo decirte que tengo una fórmula específica para escribir las canciones. Simplemente es el momento.
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2: Momento de esperanza. Viviendo una vida recta y agradable delante de nuestro Dios. Salmo capítulo 101, versículo 2, 6 y 7. Dice la palabra del Señor de la siguiente manera: entenderé el camino de la perfección cuando vengas a mí. En la integridad de mi corazón andaré en medio de mi casa. No pondré delante de mis ojos cosa injusta. Aborrezco la obra de los que se desvían, ninguno de ellos se acercará a mí. Versículo 6. Mis ojos pondré en los fieles de la tierra para que estén conmigo. El que ande en el camino de la perfección, éste me servirá. No habitará dentro de mi casa el que hace fraude. El que habla mentiras no se afirmará delante de mis ojos. Bien, nosotros a la medida que avanza el tiempo y conforme vivimos en este mundo, siempre nos engañamos a nosotros mismos. Cuando en verdad no queremos agradar a Dios, creemos que podemos escondernos de la presencia divina de nuestro Dios solo porque nadie a nuestro alrededor ve nuestras acciones. Pero el Salmo 101 nos habla de cómo vivir rectamente delante de nuestro Dios. Dice: entenderé el camino de la perfección. Y este es un salmo de David. Entenderé el camino de la perfección cuando vengas a mí. No podemos nosotros ser sabios en nuestra propia manera. La mayoría de nosotros caminamos de esta forma. Somos sabios en nuestra propia prudencia, en nuestro propio parecer. Pero vamos a entender el camino de la perfección solo cuando estamos cerca de Dios. Solo cuando estamos cerca de sus caminos. Como dice la palabra, la alabanza, cerca de ti yo quiero estar para escuchar tu voz y aprender de ti, dice una alabanza. Quiero ser el reflejo de tu amor. Dice: en la integridad de mi corazón andaré en medio de mi casa. Lo hemos dicho en otras ocasiones y lo volvemos a repetir. Integridad es el ser total de nosotros. Honestidad es lo que hago, pero integridad es lo que soy.

0: Una persona íntegra no divide sus palabras, no hace concesiones. Es lo que es, donde quiera que esté y con quien esté. No cambia. No dice una cosa y mañana dice otra. Sus acciones coinciden con sus palabras y sus palabras con sus acciones. En la integridad de mi corazón andaré en medio de mi casa. No pondré delante de mis ojos cosa injusta. ¿Qué es cosa injusta? Todo lo que a Dios no agrada, todo lo que Dios ofende, eso es injusto. Aborrezco la obra de los que se desvían, dice el salmista. Ninguno de ellos se acercará a mí. Pero el versículo 6 nos da una palabra poderosa, tremenda. Mis ojos pondré ¿en quién? En los fieles de la tierra, para que estén conmigo. Él ha puesto sus ojos en aquellos que somos fieles, que son fieles. Y cuando habla de fidelidad, no habla de personas perfectas. No, no, no. No habla de personas que vuelan, que tienen alas, que no cometen errores. Porque de este lado de la eternidad siempre vamos a cometer errores. Es propio de los humanos. Pero está hablando de las personas que se esfuerzan, que nos esforzamos por agradar a Dios, cueste lo que cueste. Mis ojos pondré en los fieles de la tierra para que estén conmigo. El que ande, mire qué poderoso, el que ande en el camino de la perfección, este me servirá. ¿Por qué? Los ojos de Dios están sobre nosotros. Así dice la Biblia, miran nuestro andar, miran nuestro caminar. Los oídos del Señor están atentos a las oraciones de sus hijos. El que ande en el camino de la perfección, este me servirá. Termino con el verso 7. No habitará dentro de mi casa, en mi congregación, el que hace fraude. El que habla mentiras no se afirmará delante de mis ojos. Poderoso, el que hace fraude. Vivimos en una sociedad corrupta, en una sociedad de mentirosos, en una sociedad de fraudulentos. Parece que se nos olvidó el principio de la integridad y la mayoría de personas andan buscando llegar a un puesto de poder siempre para sacar provecho. Pero no habitará dentro de mi casa, lo dice su palabra. El fraudulento, el que hace fraude, el que habla mentira, no se afirmará delante de mis ojos. Así que el reto está allí, el camino está allí y tenemos que apuntarle a la integridad día a día, momento a momento, porque esa es la vida que agrada a Dios y que va a traer bendición a nosotros de manera individual, familiar y colectiva. Feliz y bendecido día para todos.
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0: ¿Qué tal, amigos? ¿Cómo están? No hay un tema más polémico en el mundo de hoy que el que delata una sola palabra: aborto. Escucharla solamente remueve la psiquis de todos. Pero enfrentando esa verdad, este tío Julio se atreve a ofrecerles hoy la historia titulada Victoria. Victoria Pereda era bonita, llamativa, con encantos naturales que ella supo destacar con modestia. Poseía una figura atractiva y se vestía bien. Lo que más llamaba la atención era su carácter. Lucía una mujer sana, y lo era, una mujer cristiana. Era una gran muchacha, estudiosa, que quería mucho a los animales. Estudiaba veterinaria y por las noches trabajaba en el restaurante de un hotel cerca de la Universidad Estatal donde estudiaba.
1: Tráeme otro whisky doble, preciosa.
2: Si tiene que conducir, mejor no beba más.
1: Ay, ¿trabajas para el hotel o para el servicio social?
2: Para el hotel, desde luego, y para las propinas. Pero este sería el...
1: No me saques la cuenta de lo que bebo, que tú no estás aquí para eso, y el que paga soy yo. Dame otro doble, te digo.
2: Tendría unos 40 años, fuerte, alto, de pelo abundante, cejas muy pobladas y los ojos claros, pero con mirada grosera. Le traje su bebida, luego pagó su cuenta y dejó poca propina, lo recuerdo. Era sábado y terminé a las 11 de la noche, muy cansada porque había hecho doble turno. Fui a mi viejo auto de uso, que estaba en el estacionamiento. Estaba oscuro, desierto, y entonces sucedió.
1: Me estuviste provocando toda la noche, preciosa.
2: ¡No! ¡Déjeme! ¡Suélteme! ¿Pero qué?
1: ¡No te me resistas, que te va a gustar mucho!
0: Victoria Pereda llegó a ser una estadística. La mujer violada 815 del año en curso. Violada, golpeada y encontrada con las ropas desgarradas. La humillación de haber sido abusada y su virginidad y honra robadas.

0: para mí fue un desajuste total. Y como se supo tanto, abandoné la universidad pidiendo un cambio al comité escolar. Nadie puede imaginarse el trauma que ocasiona una violación. Es como una deshonra infinita. Las autoridades buscaban al violador por mi descripción que les permitió hacer un retrato hablado. Pero de encontrarlo, él no podía devolverme mi virginidad. Volví a casa de mis padres. Al menos allí tenía a Dios y a la Biblia. Pude refugiarme en mi fe en Cristo. Y no hay mejor refugio.
1: Ustedes han oído a Victoria misma relatando lo que le contó al juez el día del juicio de su caso. Para entonces ya el violador había sido apresado. Fran Riquelme, un camionero de carreteras, trabajador por cuenta propia con récords de conductor ebrio y de abusar de las drogas.
2: No recuerdo bien, señor juez. Había bebido mucho. Ella era bonita. Y parecía que me estaba provocando. Tenía un cuerpo muy atractivo. Me enloquecí y me propuse poseerla y dominarla. Estoy muy apenado, señor juez.
1: Aunque a ustedes les parezca injusto, el violador recibió poca sentencia. Apenas 3 años de privación de libertad que se le quedarían en 1 año y medio. Solo que entonces fue que sucedió lo inesperado.
0: Estoy embarazada.
3: Sí, lo sabemos. Por eso te han enviado a mí. Te haremos las pruebas de rigor para no tener dudas y luego...
0: Yo no quiero tenerlo. Tengo derecho al aborto. Es producto de una violación. Yo no quise ni busqué esto que llevo dentro.
3: Victoria, me dijeron tus padres que eres cristiana y que te criaron cerca de Dios, en la fe en Jesucristo.
0: Sí. Y sé que Dios me ayudará a salir de esto, porque también quiero graduarme en la universidad, tener mi consulta, conocer un buen hombre, formar un hogar, todo lo que Dios dispone. Y yo estaba dispuesta a conseguir hijos verdaderos, frutos del amor. No esto.
3: Pero te fijas, Victoria, estás pensando en tu vida y tu futuro. Y no en la otra vida humana en cuestión.
0: Tengo todo el derecho. Fui violada. Yo no voy a cargar por el resto de mi vida con una criatura forzada, concebida con violencia. Al crecer se espantaría al saberlo. Siempre lo repudiaría. No, no, no.
3: ¿Puedo hacerte un trato en nombre del Señor? Óyeme. Te ofrezco todo apoyo material y espiritual que necesitas durante el embarazo y por siempre, si es preciso en lo que a mí respecta. El gobierno solo te ayudaría un tiempo.
0: No quiero, no quiero.
3: Una vez que nazca el niño, ni lo verás siquiera. Tantos que anhelan tener un hijo y no pueden. Pero bueno, eso no te importe. Tu hijo tendrá una vida feliz sin que tú ni tu violador vuelvan a saber jamás de él. Puedo, además, conseguirte una cantidad grande para que...
0: ¡No! ¡No! Lo que yo llevo en mí fue un error, un pecado. ¡Ay! Dios tiene que entenderme. El aborto es necesario. Y no puedo perder el tiempo. Ya hace 3 meses. No, no, no. Lo siento, señora Glenda, pero... Pero no,

0: La consejera Glenda Ricardo se sintió temporalmente derrotada. También para su victoria el tiempo apremiaba. Fue a ver a los padres de la muchacha, que estaban de acuerdo con ella y la apoyaron. Pero Victoria se mantuvo renuente. Ni siquiera quiso hablar con Glenda. Pero la noche antes del día en que se haría el aborto, Glenda fue otra vez a la casa. Esta vez, Victoria la recibió en su cuarto. Para su sorpresa, Victoria estaba leyendo la Biblia.
1: ¿Por qué la lees? ¿Qué buscas en ella, Victoria? ¿Justificación para lo que piensas hacer?
2: Nada se lee en ella sobre lo que voy a hacer.
1: Busca en Levítico, en el Antiguo Testamento. El Señor Dios advierte que aquel que matare a mujer encinta, matará a los dos. ¿No te basta con eso? En aquel tiempo no se cometía ese acto de barbarie que llamamos aborto. Era porque Dios protegía la vida del niño aún sin nacer. ¿No piensas que tú también debes proteger la vida de tu hijo?
2: ¡No es mi hijo! ¡Es el fruto de un acto violento y forzado!
1: Pero la criatura no tuvo ninguna culpa de eso, ni la tendrá jamás. Era y es tan inocente de lo sucedido como lo eres tú. Si te repugna que te forzaran, ¿cómo puedes ahora forzar a la criatura a salir de ti? ¿Vas a ser de él o de ella peor que lo que hicieron contigo? ¿Lo piensas destruir sin que tenga ningún recurso para defenderse? ¿Dónde está el amor de Cristo en eso?
2: No quisiera. No quisiera, pero...
1: Dale la oportunidad que te la dieron a ti de nacer y desarrollar la vida que tiene. Quizás sea el mejor abogado o médico o un famoso músico como Beethoven. Imagínate lo que habríamos perdido si la madre de Beethoven hubiera decidido no tenerlo porque era el último de sus muchos embarazos. Permite que la criatura nazca y que Dios lo haga a alguien según su voluntad en el nombre y poder de Jesús. No lo hagas víctima del violador que te deformó los sentimientos.
2: ¡Basta, basta, basta! Me ha convencido. Mi hijo nacerá.
1: ¡Victoria! ¡Alabado sea el Señor por permitirme llegar a los que serán tus sentimientos de madre! ¡Alabado sea mi Señor por abrirte el entendimiento y llevarte el sentido de tu nombre! ¡Victoria!
2: ¡Ay, mi hijo nacerá! ¡Mi hijo nacerá!

0: Confieso que tengo un nudo en la garganta con el final de esta historia que sucedió hace 20 años, poco tiempo después de declararse legal el aborto. Es una historia que siempre tendrá vigencia por su verdad y fuerza de buen ejemplo. El hijo de Victoria nació y fue entregado a una agencia cristiana para que fuera adoptado. Victoria se hizo veterinaria y más tarde se casó con otro veterinario, cristiano, y tienen 3 hijos. Su primer hijo también se ha criado con una familia cristiana y está estudiando para ser pastor. ¿Quién sabe cuántas personas darán gloria a Dios porque esa vida se salvó para salvar a muchas personas más? Gloria al Señor, quien ayudó a Victoria a ganar la victoria con la ayuda de Glenda. ¿Y tú, querido oyente?
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2: El ruiseñor era un caso aparte. Era como esas personas que siempre lo ven todo negro. Desde el día en que se cerró la puerta, no había parado de lamentarse porque echaba de menos el campo y temía que ya nunca volvería a ver la luz del día. Al escuchar su nombre, voló hasta donde estaba el burro y se sentó suavemente sobre su cabeza. Y el arca entera guardó silencio cuando, con lágrimas en los ojos, el ruiseñor cantó.

0: Desde aquel día, la vida dentro del arca fue un caos total. El burro se declaró en huelga permanente y no volvió a ayudar a nadie. El ruiseñor siguió llorando todas las tardes y aunque su voz era muy bonita, ya empezábamos a estar más que hartos de oírle siempre con la misma canción. Y los demás hacían su propia vida, exigiendo sus derechos, peleándose entre ellos y presentándome a mí las quejas cuando algo no les gustaba. Así que puse unas normas muy estrictas para que todos colaborasen. Establecí una hora para la comida y organicé turnos para servir los alimentos y para limpiar los restos. Pero fue un problema, porque unos querían comer a una hora y otros no. Y empezaron otra vez las discusiones. Sin embargo, el mayor problema lo tenía la tortuga. Yo no sé cómo lo conseguía, pero siempre llegaba la última. Y siempre terminaba la última. ¿Has conocido alguna vez a alguien que nunca llega a la hora? Pues esa era nuestra tortuga. Todos los animales estaban ya molestos por tener que esperarla siempre. Un día la hiena explotó y le dijo...
1: ¡Eres un desastre! ¡Siempre eres la última para todo!
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6: 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Contigo quiero ir.
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1: Te voy a contar algo que muy pocos saben. Benjamin Franklin dijo lo siguiente: no necesitas herencia para ser rico, necesitas mentalidad. Benjamin Franklin no heredó nada, era el hijo número 15 de una familia humilde, pero construyó riqueza con tres principios. Número 1, invirtió en conocimiento más que en bienes. Número 2, se rodeó de gente que siempre lo llevaba hacia arriba. Y número 3, dijo lo siguiente: la disciplina mental es el motor de la prosperidad. La inversión que tú hagas en tu conocimiento, en tu mentalidad, paga el mejor interés. Tu mente es tu mejor negocio. Entrénala. Antes de 2026, pregúntate: ¿qué voy a hacer para invertir en mi mente, transformarla y enfrentar todo lo mejor que viene en este 2026? Comenta.
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1: Manteniendo la luz encendida siempre a cada instante de nuestras vidas. Mientras palpita nuestro corazón, leemos tu hermosa palabra, oramos y nos mantenemos siempre activos, dinámicos, orando a cada momento, a cada instante, porque la oración es el poder que nadie puede detener. Tu palabra hermosa la encontramos en el libro de Salmos 119, versículos 57, 58. Gloria al Señor por esta poderosa palabra. Mi porción es Jehová, he dicho que guardaré tus palabras. Tu presencia supliqué de todo corazón. Ten misericordia de mí según tu palabra. Muchas gracias, Señor. Gracias, amado Señor, amado Maestro. Gracias por la bendición que nos das de poder orar, de abrir nuestros labios, nuestros ojos cada mañana que nos despertamos, porque tu misericordia, oh Dios, es nueva cada mañana. Gracias, Señor, porque podemos decir hasta aquí nos has ayudado, Jehová. La misericordia tuya, oh Dios mío, la pedimos a diario y nos gloriamos en ti, porque tu palabra dice que nuevas son cada mañana esas misericordias lindas. Gracias, Señor, porque tú eres nuestro porción, eres nuestra porción. Sabemos que guardaremos tu dicho, Señor, si obedecemos tu palabra, si la leemos diariamente, si la ponemos en práctica. Muchas gracias, Señor Jesucristo, porque en tu presencia hay plenitud de gozo, como dice Salmos 16:11. Me mostrarás la senda de la vida. En tu presencia hay plenitud de gozo. Delicias a tu diestra para siempre. Gracias, Señor, muchas gracias. Podemos acercarnos a ti unidos juntamente con cada varón, cada hembra, Señor, que se unen a orar a través de este ministerio, manteniendo la luz encendida siempre, no desmayando, porque en tu nombre sabemos que la palabra poderosa dice que la necesidad de orar está siempre, siempre, y tenemos que estar activos, siempre orando, intercediendo, clamando por las diferentes necesidades que hay en este mundo. Oh, gloria a ti, papá, entregamos esta petición, entregamos cada necesidad, venimos delante de tu presencia para honrarte, para decirte que tú eres nuestro único alivio, nuestro pronto auxilio en las tribulaciones. Oh Dios, venimos orando a favor de todas las familias en el nombre que sobre todo nombre. Espíritu Santo, renueva nuestras vidas. Espíritu Santo, tú que eres nuestro consolador, ahora pedimos, Señor, por cada familia, por cada nación, por cada ciudad. Venimos orando especialmente, Padre, por Honduras. Honduras está necesitando de ti. Honduras necesita sabiduría. Honduras necesita el poder de Dios. Honduras necesita la salvación y la vida eterna. Venimos atando y reprendiendo, Señor, todo conjuro maligno, perverso que hayan lanzado en contra de nuestro país, nuestra patria. Honduras ahora la quemamos, la cancelamos, la atamos por el poder de tu palabra, y no hay otro nombre dado en la tierra en quien podamos ser salvos. Dios Todopoderoso, honra y gloria sean para ti. Oramos a ti, papá. Las naciones están agonizando, cada nación, cada alma perdida, cada persona necesitada necesita, Señor, un salvador, necesita un libertador, un sanador. Y ahora oramos por cada familia en el nombre poderoso de Jesús. La sangre de Jesucristo tiene poder para deshacer toda maldad, todo obstáculo perverso. Venimos declarando, Señor, con las personas que están unidas con nosotros, unidos, Señor, en un mismo pensar y sentir, orando a favor de nuestro país, nuestra nación Honduras. Padre, en el nombre que sobre todo nombre, sentimos la necesidad grande de orar por Honduras. Espíritu Santo, toma en tus manos la nación de Honduras, oh Dios de poder, Dios de misericordia. Oramos por los 18 departamentos, oramos especialmente por el gobierno, Señor, que está al frente ahorita, Señor, en el nombre de Jesús de Nazaret. Oramos por todo su gabinete de gobierno, por las autoridades civiles, militares que están a cargo, llevando un trabajo diariamente en el nombre poderoso de Jehová. Tú eres el Dios del imposible. Venimos entregando en tus manos, Señor, nuestro cuerpo, alma y espíritu, Padre, para que nos des a nosotros más poder, más fe, más unción en el nombre que es sobre todo nombre. Aumentanos la fe, papá. Aumentanos la fe, Dios mío, en el nombre que es sobre todo nombre. Sabemos, Señor, que tú eres nuestra porción. Seguimos diciendo y hemos dicho que tú guardarás nuestras palabras en el nombre de Jesús. Oh Dios mío, y tú guardarás todo en completa paz aquel cuyo pensamiento que en ti persevera, porque en ti ha confiado. Confía en Jehová perpetuamente, porque en él está la fortaleza de los siglos. Confía en Jehová, Dios Todopoderoso. Seguimos uniéndonos a orar por Venezuela también. Venezuela, Señor, ha sufrido terriblemente en carne propia. Familias que aún todavía están con vida, personas que están bajo los escombros, que aún viven, y otras se han levantado, oh Dios mío, otras están allí, pero aún viven. Gracias, Señor, por los que dejaste con vida, en el nombre de Jesús, en el nombre de Jesús, Padre. Ministrales, mira a todas aquellas personas que están en este momento sembrando en buena tierra, haciendo la obra, la labor, por todos los rescatistas, por cada médico, enfermera que llevan, Señor, esa medicina y en los hospitales, en las clínicas, en el nombre de Jesús, ten misericordia. Gracias por todos los que están ayudando, están enviando, Señor, víveres, medicina y todo lo que tú le das en su mente, en su corazón, para que ayuden. Sé tú obrando poderosamente. Aumentales las bendiciones a toda esa gente que está colaborando y que está enviando, Padre, y que de veras lo están necesitando, lo están poniendo ya por obra en todo, Señor, las personas que han sufrido la pérdida de un ser querido, en el nombre de Jesús. Gracias, Padre, gracias, Hijo, por este medio de comunicación que nos dan, donde poder orar, poder leer tu palabra, poder explicarla algunas veces. Tú eres el Dios de lo imposible, el dueño del oro y la plata, papá. ¿A quién iremos?, dice tu palabra, si solo tú tienes palabras de vida eterna. Mira todo aquel que está a punto de morir, pero tú resucitas a los muertos. Tú le das vida, Señor, a los huesos secos, en el nombre de Jesús. La sangre de Cristo sea purificando, Señor, esa vida, sanando y libertando a esta hora, en el nombre que es sobre todo nombre. Levanta al caído, levanta al desanimado, levanta al que está triste, Señor, al que está enfermo en esa camilla, en esa silla de ruedas ahora. Dale vida y vida en abundancia, en el nombre de Jesús. Gracias, Padre. Gracias, Hijo. Gracias, Espíritu Santo. Entregamos este clamor, entregamos esta intercesión con cada uno de los siervos y siervas que se unen a orar con nosotros, manteniendo la luz encendida a cada instante, a cada momento de nuestra vida. Mientras nuestro corazón palpita, tú nos darás ese deseo de orar siempre y no desmayar, en el nombre poderoso de Jehová. Gracias, Señor. Muchas gracias. Amén, Jesús. Amén.
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1: El cambio. Poniendo en orden lo que amo. Parte 2. Y él le dijo: amarás al Señor tu Dios con todo tu corazón, y con toda tu alma, y con toda tu mente. Este es el grande y el primer mandamiento. Y el segundo es semejante a este: amarás a tu prójimo como a ti mismo. De estos dos mandamientos dependen toda la ley y los profetas. Mateo 22, 37 al 40. Si lees con atención el pasaje de arriba, notarás que presenta una contradicción bastante llamativa. Piénsalo. Si cumplo con el primer mandamiento y amo a Dios con todo mi corazón y con toda mi alma y con toda mi mente, ya no podría amar ninguna otra cosa. Al fin y al cabo, si ya le he dado todo mi corazón a Dios, ¿qué me queda para dar a otros? Y cumplí con el segundo mandamiento. Nada. ¿Qué significa entonces amar a Dios con todo nuestro ser? Las palabras grande y primero nos ayudan a entenderlo. Amar a Dios con todo nuestro ser no significa que tenemos que amarlo solo a Él, sin dejar espacio para ninguna otra cosa. Amar a Dios con todo nuestro ser significa amarlo a Él primero que a todo, y que amarlo a Él lo afecte todo. Permíteme ejemplificar esta idea. ¿Qué sucede cuando una persona está deprimida? Todo. Todo lo que vive es afectado por ese estado. Su trabajo, su relación con su familia, su descanso, toda su vida se ve influida por esta realidad interior que está experimentando. La persona deprimida filtra todo lo que le sucede e interactúa con todo lo que le sucede a la luz de ese estado interno de desánimo y tristeza. Sin embargo, lo opuesto también es verdad. Cuando una persona está contenta, todas sus relaciones y todas sus circunstancias también se ven afectadas por su estado interno de felicidad. Esta es la razón por la cual el texto afirma que este mandamiento es el más grande, porque es el más abarcador, lo toca todo, lo afecta todo. Cuando mi primer y más grande amor es Dios, entonces todo el resto de mis amores quedan en orden. Todo el resto de mis amores son afectados por este estado interno en donde Dios es lo primero y en donde mi corazón está plenamente satisfecho. ¿Cómo salgo a vivir la vida? Feliz, lleno, completo, satisfecho. ¿Cómo enfrento mis circunstancias? Con una actitud de manos abiertas. ¿Cómo me relaciono con los demás? Con mi tanque de amor lleno. Por primera vez, en vez de mendigar su amor, tengo algo para darles. Gary Thomas ha escrito: debemos ser conscientes de que hay una jerarquía de placeres en la que Dios ocupa el lugar más elevado y rige al resto de nuestros placeres. Si esa jerarquía se rompe o se trastoca, los placeres de menor jerarquía entrarán en conflicto con el placer principal, que es el deleite en Cristo. David expresa esta misma idea en el Salmo 16:15. El Señor es la porción de mi herencia y de mi copa. Tú sustentas mi suerte. ¿Qué está diciendo el salmista? Permíteme parafrasearlo. tu Dios, eres la cosa más valiosa para mí, mi herencia, mi copa. Tú eres aquello que me causa mayor placer y el primer amor de mi corazón. Como te tengo a ti, lo tengo todo. Encima, tú decides las circunstancias que me tocan, mi suerte. Pero eso es secundario. Te tengo a ti. El versículo que sigue completa la idea y se podría parafrasear de esta forma. Ah, sí, me olvidaba. Ahora, cuando miro mis circunstancias, siempre concluyo lo mismo. Mi vida es preciosa. ¡Qué buen Dios eres! Dice el verso 6. Bellos lugares me han tocado en suerte. Preciosa herencia me ha correspondido. ¿Lo ves? El que está contento con Dios también está contento con la circunstancia que le toca. Como dice el dicho, la persona más feliz no es la que más tiene, es la que menos necesita. ¿Por qué? Porque su corazón ya está satisfecho. Su copa ya está llena. Su herencia es inigualable. Para orar y meditar a lo largo del día. Mi meta en la vida debe ser disfrutar a Dios primero, y que al disfrutarlo, Él lo afecte todo.

en Él antes de la fundación del mundo, para que fuésemos santos y sin mancha delante de Él, en amor, habiéndonos predestinado para ser adoptados hijos suyos por medio de Jesucristo, según el puro afecto de su voluntad. ¿Cuántos dicen amén?

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2: ¿Le pediste a ChatGPT que te hiciera una foto de los 80s? Esto te interesa. ¿Qué pasa con esa imagen y con tus datos después? Una fotografía de tu rostro es un dato personal y dependiendo del archivo también puede contener información como el dispositivo con el que fue tomada, la fecha e incluso la ubicación. Además, no solo importa la foto, lo que escribes en un chatbot, las preguntas que haces y los archivos que subes pueden formar un patrón que revele tus intereses, hábitos o incluso información personal. En el caso de ChatGPT, los chats permanecen en tu cuenta hasta que los eliminas y después de borrarlos pueden permanecer en los sistemas de OpenAI hasta 30 días en determinadas circunstancias. Por eso, especialistas de ciberseguridad recomiendan no subir información sensible, ni documentos de identidad, fotos de otras personas sin permiso, ni imágenes de niños. También puedes revisar las opciones de privacidad. Hay que desactivar el uso de tus conversaciones para mejorar los modelos cuando esto esté disponible y utilizar chats temporales. Así que subir cualquier información tuya vale la pena pensarlo dos veces, ¿no crees?
3: La reforma, la Ley General de la Industria Eléctrica y crea la Ley de Justicia Energética. Divide a la NE en cuatro empresas, una matriz y tres operativas. Estas tres empresas operativas es generación, transmisión y distribución que van regidas por la matriz que es la NE. Crea un nuevo operador del sistema eléctrico y del mercado que sustituye al actual operador. De igual forma, congela la tarifa eléctrica por 6 meses inicialmente, prorrogables a 12. Esta prórroga también se tiene que aprobar en el Congreso Nacional si es considerada de esta forma. Y también el decreto declara que la NE conserva su carácter 100% público. Esto es lo que ha aprobado y lo que menciona el texto. Pero bien, ¿qué hace cada empresa? La NE Generación opera las plantas hidroeléctricas y térmicas. La NE Transmisión opera la red que transporta la energía por todo el país. La NE Distribución instala medidores, factura, cobra y atiende al usuario final, y la NE Matriz es la dueña de todos los activos, ya no opera nada de forma directa. Esto es también lo que determina esta Ley de Justicia Energética aprobada anoche en el Congreso Nacional. Pero veamos, ¿por qué se vuelven sociedades si son del Estado? Aquí esta explicación es realmente importante. La personalidad jurídica propia, son sociedades anónimas con personalidad jurídica propia separada de la del Estado. También pueden endeudarse o emitir bonos cada una de ellas. Cada una puede endeudarse o emitir bonos por su cuenta sin comprometer los activos del Estado como garantía. De igual forma, contratan bajo reglas del derecho común. Pueden contratar bajo reglas del derecho común, no bajo la ley de contratación del Estado. De igual forma, la junta directiva propia, junta directiva, y es que cada una tiene su propia junta blindada de la gestión diaria de la NE Matriz, cada una de estas tres empresas en las que se divide la NE, y el Estado sigue siendo el único accionista de la energía en el país. Es independencia de gestión y de finanzas, no independencia de dueño. El Estado sigue siendo el único accionista en esta reforma que se ha aprobado en el Congreso Nacional. Otro punto importante de esta reforma de la ley energética es que ¿qué cambia para el consumidor final? Usted que se pregunta, pero bueno, ¿cuál es el cambio que yo voy a ver como consumidor final al haberse aprobado esta reforma energética? Número uno, la ventanilla no cambia, y esto tiene que tenerlo usted muy claro. El usuario normal le sigue pagando a la NE Distribución y la ventanilla no cambia, el proceso sigue siendo el mismo. Número dos, la factura es más transparente. La factura debe mostrar por separado cuánto corresponde a generación, transmisión y de dónde salen los cobros que usted recibe. recibe en su factura eléctrica. Número 3, la condonación de la deuda. Los usuarios de bajo consumo hasta 200 kilovatios hora al mes reciben la condonación de toda su deuda vieja. Esto también fue aprobado anoche en el Congreso. Grandes consumidores, más libertad. Este es otro de los puntos importantes. Los grandes consumidores industriales o comerciales pueden comprarle energía directa a un generador o comercializadora sin pasar por la distribuidora. Cada una de estas consumidores grandes pueden hacer esta compra de energía.
2: ¿Usted sabía que a nuestros teléfonos celulares van a llegar nuevas alertas? Ya no solamente las de sismo. Bueno, la misión es prevenirnos de distintos fenómenos naturales y meteorológicos. Échenle un ojo a la siguiente nota.
4: Ya no solo por sismos. El celular también recibirá alertas ante otros fenómenos naturales o condiciones climatológicas que pueden poner en riesgo a la población. La Comisión Reguladora de Telecomunicaciones actualizó las reglas del sistema de alertamiento celular. Con ello, la Coordinación Nacional de Protección Civil podrá enviar notificaciones directamente a los teléfonos móviles ante situaciones de emergencia. La alerta máxima se mantiene sin cambios para sismos, pero ahora podrán emitirse avisos preventivos ante huracanes, inundaciones, incendios forestales, deslaves y actividad volcánica. Además, se incorpora el sistema de avisos de protección civil para advertir sobre condiciones climáticas extremas como lluvias intensas, frentes fríos, olas de calor o mala calidad del aire. Estas nuevas modalidades comenzarán a operar a partir del último trimestre de 2026. Protección Civil aclara que, en el caso de la alerta máxima, el sonido será diferente al de la alerta sísmica, mientras que para los avisos climatológicos se utilizará el sonido que cada dispositivo tenga configurado para los mensajes SMS. Con este ajuste, las alertas podrán emitirse con horas o incluso días de anticipación para dar tiempo suficiente a la población de tomar precauciones, desalojar zonas de riesgo y buscar resguardo. El aviso llegará directamente a la pantalla del celular sin necesidad de tener saldo o conexión a internet, porque hay fenómenos que no pueden evitarse, pero sí anticiparse. Y no son escenarios lejanos. México ha enfrentado fenómenos que pueden intensificarse de manera drástica en poco tiempo, como el huracán Vilma, que en 2005 golpeó Quintana Roo, o el más reciente, Otis, que en cuestión de horas se intensificó hasta convertirse en categoría 5, antes de impactar y devastar Acapulco. La tecnología ahora busca que esa advertencia llegue directamente a la palma de la mano, no para generar pánico, sino para darle a la población algo que puede ser decisivo ante una emergencia: tiempo para reaccionar.
5: ¿Por qué en Israel se celebra el Año Nuevo en septiembre y no en enero? Se llama Rosh Hashaná, que significa literalmente cabeza del año. Para el calendario hebreo, este momento no solo marca un cambio de fecha, marca el instante exacto de la creación del mundo. La tradición más famosa es comer manzana con miel para decretar un año dulce. También comemos granada, pidiendo tener tantas buenas acciones como semillas tiene la fruta. Y el sonido del shofar es el aviso para reflexionar y empezar de cero. En las calles de Israel, el saludo que vas a oír en cada esquina es Shana Tová, un deseo de un ciclo próspero y bueno. Que tengamos un gran año lleno de bendiciones.
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7: Yo estoy aquí ya. 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
1: Le saluda Rodrigo Riaño del Castillo. Dicen los expertos que todos los seres humanos, que usted y yo, tenemos alrededor de 60.000 pensamientos a lo largo del día. Un dato bien interesante. Lo preocupante está en lo que sigue, que según la investigación, de esos 60.000 pensamientos, el 80% son negativos. Y eso es peligroso. ¿Y sabe por qué? Porque son nuestros pensamientos los que gobiernan nuestra vida. Mire, Jesús dejó esto muy claro cuando le dijo a sus discípulos en Mateo capítulo 15, verso 19, que todas las malas acciones, como los asesinatos, los adulterios, las fornicaciones, los hurtos, las mentiras, las blasfemias, todas las malas acciones vienen o salen de los malos pensamientos. Eso fue lo que dijo Jesús. Entonces, si nuestros pensamientos gobiernan nuestra vida, deberíamos hacernos una muy buena pregunta el día de hoy, y es: ¿qué pensamientos me están gobernando? Sí, reflexionemos hoy en esa pregunta. ¿Qué pensamientos me están gobernando? Mire, así como usted y yo nos preocupamos y analizamos muy bien cuál es el tipo de gobernante que deberíamos elegir en nuestros países, en nuestras ciudades, en nuestros estados, pues de igual manera, es más, con mucho más cuidado, con mucha más atención, deberíamos analizar cuáles son los pensamientos que gobiernan, que controlan nuestra vida. Porque de los malos pensamientos son los que vienen las malas acciones, porque los pensamientos nos gobiernan. Ahora, ¿a qué nos puede llevar el pensar mal? Permítame hablarle tan solo de dos cosas, de muchas que podríamos encontrar. La primera de ellas, ya la decíamos, los malos pensamientos nos llevan a malas acciones. Mire, los pensamientos, tanto los buenos como los malos, los positivos o los negativos, se convierten en algo así como en conversaciones internas, como en conversaciones con uno mismo. Y si las conversaciones que tenemos internamente con nosotros mismos a lo largo del día son más negativas que positivas, pues esos malos pensamientos lo que van a hacer es sembrarnos semillas de desesperanza. Mire, en el libro Diario de un Vencedor, decimos que la persona con la que usted más habla en el día es con usted mismo. Y si sus conversaciones internas negativas son las que ocupan más su mente a lo largo del día, pues le van a hacer una persona amargada, con falta de fe, con desesperanza. Por eso no se permita conversaciones internas negativas, y si no las permite con usted mismo, mucho menos la permita con otros. Mire, Pablo en Filipenses capítulo 4 verso 8 nos invita a pensar en todo lo que es bueno. Nos dice: pensemos, tengamos conversaciones internas, buenas, amables, dignas de admiración, y que en todo sean dignas de alabanza. También contamos una historia, la historia de un hombre sabio que hablaba con su nieto, y su nieto le dice: mira, abuelo, siento como si tuviera dos seres peleando en mi mente y en mi corazón. Uno de ellos es un ser que me lleva a algo malo, es violento, es negativo, me lleva a actuar y a pensar mal. En cambio, el otro está lleno de amor, de compasión, y me lleva a lo bueno. Y le pregunta el nieto: abuelo, dime, ¿cuál de los dos va a ganar? A lo que el abuelo le contesta: el que más alimente, ese es el que va a ganar. Por eso, mi amiga y mi amigo, no dañe el día, no dañe su sueño, no dañe la semana, el año, al permitirse pensar mal. Levántese todos los días, escuche esto, todos los días, recordando lo que dice Mateo 15:19, que sus pensamientos le controlan. Y enseguida aplique Filipenses 4:8, viva el día pensando lo mejor. Y a lo segundo que nos llevan los malos pensamientos es a perdernos la bendición de Dios. Pensar mal nos impide alcanzar lo mejor de Dios. Mire, en el libro de Números, en el capítulo 14, del verso 1 al verso 4, en la Biblia, nos relata la historia cuando el pueblo de Israel empezó a quejarse, a murmurar y a pensar mal frente a la promesa que Dios les había dado. Dios les había dicho que les iba a dar una nueva tierra. Ellos, el pueblo de Israel, tenían en su mente dos pensamientos. Uno, que les hablaba de una promesa de Dios, una nueva tierra para ellos. Pero en ellos también había otro pensamiento, uno que decía que era imposible obtener la promesa. Y de continuar pensando en eso, en ir a conquistar una tierra, serían derrotados por sus enemigos. Y resulta que el pueblo de Israel decidió alimentar más ese pensamiento, que no se podía conquistar la tierra. Y esos malos pensamientos los llevaron, como lo decíamos hace algunos instantes, a malas acciones, a hablar mal, a quejarse, a murmurar. Escucha lo que dice Números 14, del 1 al 4. Ojalá muriéramos en la tierra de Egipto, así decían. Ojalá muriéramos en este desierto. Y se decían el uno al otro, busquemos a alguien que nos gobierne, busquemos a alguien que nos dirija y nos lleve de nuevo a Egipto. ¿Y sabe qué sucedió? Todos murieron en el desierto. No ese mismo día, pero sí con el paso de los años. La promesa que Dios les iba a dar no se dio. Se perdieron lo mejor de Dios por alimentar pensamientos negativos en su mente. Dios quería darles una bendición, pero al permitir que sus malos pensamientos los gobernaran, tuvieron una mala acción para contra Moisés, Aarón y el mismo Dios. Y esa mala acción los llevó a perderse lo mejor de Dios. No permitamos, mi amiga y mi amigo, que los malos pensamientos gobiernen nuestra vida, que nos lleven a malas acciones y que nos hagan perder lo mejor de Dios. Señor, te doy muchas gracias por cada persona que se conecta con nosotros en este devocional. Ayúdanos, Dios, para tener buenos pensamientos en nuestra vida. Perdónanos, Señor, cuando nos hemos dejado gobernar por cosas negativas, por pensamientos de desesperanza, de desánimo. Perdónanos cuando prestamos nuestros oídos para lo mismo. Ayúdanos, Señor, a crecer en la fe. Ayúdanos, Dios, para que de esos 60,000 pensamientos que tenemos a lo largo del día, la gran mayoría sean buenos pensamientos. Y cuando lleguen pensamientos contrarios, danos la sabiduría, Señor, para tomar decisiones acertadas y poder cambiarlos rápidamente. Bendice a cada persona que se conecta. Creemos que este día será un día de bendición y de puertas abiertas en ti. Creemos que pasaremos una noche tranquila, en paz, tendremos un sueño reparador gracias a la bendición que tu mano pondrá sobre nuestra vida y sobre nuestras familias. Hoy te declaramos, Cristo Jesús, como nuestro Señor, como nuestro Salvador. Gracias por perdonar nuestros pecados en la cruz y darnos contigo una nueva vida y una nueva esperanza.

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3: 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Mi unión con Cristo, parte 2. Porque si hemos sido unidos a Él en la semejanza de su muerte, ciertamente lo seremos también en la semejanza de su resurrección. Romanos 6:5. ¿Por qué razón nuestra unión con Cristo es indisoluble? ¿Qué hace que esa fusión no pueda disolverse? ¿Qué impide que nuestro vínculo con Jesús se rompa? Tristemente, muchos cristianos sinceros se preguntan si nuestros pecados futuros tienen la capacidad de romper nuestra unión espiritual con Cristo y generar la posibilidad de perder nuestra salvación. Intentemos responder este dilema. Sí, es verdad. Hay muchas cosas que una vez unidas pueden desunirse o despegarse. Por ejemplo, tú puedes pegar un adhesivo en la luneta trasera de tu automóvil que dice "bebé a bordo" y unos años después quitarlo sin mayores inconvenientes. Sin embargo, hay otras cosas que una vez que se unen no se pueden desunir. Por ejemplo, una concepción. Déjame elaborar esta idea. Micaela, mi hija mayor, llegó a existir producto de una unión física entre mi esposa y yo, concretamente a través de la unión de un óvulo y un espermatozoide. Nada ni nadie tiene la capacidad de romper ese vínculo que se produjo en el momento de su concepción. Ni siquiera ella misma puede deshacer esta fusión. No importa lo que mi hija haga o deje de hacer, esa unión es indisoluble e inquebrantable. Lo mismo sucede con nuestro nacimiento espiritual. Una vez que somos unidos a Cristo y nacemos de nuevo, nada puede separarnos de Él. Lee Romanos 8, 38 y 39. Ahora bien, nuestra unión con Cristo se planeó en la eternidad, se llevó a cabo en la cruz y se materializó en el momento en que nacimos de nuevo. ¿Qué quiero decir? Vayamos paso a paso. Aunque nacimos espiritualmente en el momento de nuestra conversión, es decir, cuando ejercimos fe en Cristo, nuestra concepción se produjo mucho tiempo antes. Antes de la creación, Dios trazó un plan para cada uno de los creyentes verdaderos. Ese plan era unirnos a Cristo, como dice Efesios 1:4. Él organizó toda la historia de la humanidad para que este plan pudiera llevarse a cabo en un único y singular momento histórico, la crucifixión. ¿Qué sucedió ese día? Según nuestro pasaje, fuimos unidos a Cristo en su muerte. ¿Qué significa esto? Quiere decir que, aunque todavía no existíamos, todos los creyentes de todas las épocas estábamos dentro de Cristo, en el vientre de Cristo, unidos a Cristo cuando Él murió y resucitó. Aunque la ilustración no es perfecta y tiene sus limitaciones, lo que Pablo quiere dar a entender es algo similar a lo que le sucede a una mujer embarazada y a su bebé. Cuando mi esposa embarazada se subió a un avión, mi hija, que estaba dentro de ella, también se subía al avión. Cuando mi mujer iba al supermercado, mi hija también iba al supermercado. Debido a que mi hija estaba unida a ella, es decir, dentro de ella, todo lo que era una realidad para mi esposa, también era una realidad para mi hija. De esta forma, si alguien hubiera crucificado a mi esposa, mi hija hubiera sido sacrificada con ella. Mi hija hubiera muerto con ella. Esto es lo que sucedió en la cruz. Todos los creyentes de todas las épocas estábamos, en cierta forma, en el vientre de Jesús cuando Él fue crucificado. De esta forma, cuando Él murió, todos morimos. Cuando Él resucitó, todos resucitamos. Cuando Él se sentó en el cielo, todos nos sentamos en el cielo con Él. ¿Por qué? Porque estábamos unidos a Él, dentro de Él. Por eso Pablo puede hablar de nuestra glorificación utilizando un verbo de tiempo en pasado. La resurrección es un hecho para nosotros ahora, porque ya fue un hecho para Cristo el domingo de su resurrección, y nosotros estábamos dentro de su vientre ese día. Estar unido a Cristo significa que todo lo que es una realidad para Él es una realidad para mí. Por eso Pablo puede decir: porque habéis muerto y vuestra vida está escondida con Cristo en Dios. Cuando Cristo, nuestra vida, sea manifestado, entonces vosotros también seréis manifestados con Él en gloria, como dice Colosenses 3, 3 y 4. ¿Llegas a captar lo que sucedió en el Monte Calvario? Hace 2000 años, no solo se pagó la pena por tus pecados pasados, ese día se pagó la pena por todos tus pecados, pasados, presentes y futuros, y por todos los pecados, pasados, presentes y futuros, de todos los creyentes de todas las épocas que han existido y que vayan a existir. Ese día, la pena de todos los seres humanos fue saldada de forma plena, completa y de una vez y para siempre, como dice Hebreos 7:27 y 9:12. ¿Por qué? Porque por causa de nuestra unión con Cristo, todos estuvimos presentes en el momento de la crucifixión. Conclusión: disfruta y adora. Para orar y meditar a lo largo del día. Al estar unido a Cristo, yo mismo estaba en la cruz cuando Él fue asesinado. Y por lo tanto, ya he recibido el castigo que merecía por todos mis pecados.

Señor, hoy disponemos nuestro corazón para confiar en ti. Soltamos, Dios, todo aquello a lo que nos aferramos cada día, cada momento, creyendo que necesitamos estar aferrados para tener control, creyendo que si soltamos podremos perder. Pero Dios, hoy sabemos que si venimos a la cruz y soltamos y confiamos en tu amor, confiamos en que tú nos amas, Dios, podremos encontrar plenitud para el alma, para nuestro corazón, Dios. Ayúdanos a confiar en tu amor, Dios. Ayúdanos a confiar en ti, Jesús, en este día, en este momento, en el lugar donde nos encontramos. Ayúdanos a confiar en tu amor. Al ver la cruz, al ver tu sacrificio, ayúdanos a saber que tú nos amas y que, Padre, nos has mostrado tu amor al entregar a tu Hijo único en la cruz por nosotros.

0: 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Hoy quiero desempacar un concepto sencillo, pero que a veces olvidamos como nuestra historia personal es, en realidad, un reflejo de nuestra fe. Estamos aquí para reflexionar, pero también para descansar en la paz que solo la música nos permite alcanzar. Vamos a dejar que esta melodía sea la banda sonora de tu oración en los próximos minutos. No importa dónde estés o qué estés cargando. Esto es un pequeño refugio digital diseñado para tu alma. Cierra los ojos, respira profundo y deja que este tiempo comience.
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3: Señor, a lo largo de todas las generaciones, tú has sido nuestro hogar. Antes de que nacieran las montañas, antes de que dieras vida a la tierra y al mundo, desde el principio y hasta el fin, tú eres Dios. Todos tenemos un enorme anhelo de pertenecer, de estar conectados a una casa. Por eso es que cuando Jesús estaba a punto de ir al cielo y les dijo a sus discípulos: no los voy a dejar huérfanos, vendré a ustedes. Es una promesa preciosísima de la intención de Dios de abrazarte, de acercarte a Él y de hacerte parte de su familia, de su casa, de su hogar. Y esta profunda hambre espiritual que todos tenemos solo puede ser satisfecha por la presencia de Dios. Y por eso tantas veces nos desviamos, perdemos tiempo, nos desgastamos buscando el alivio que necesitamos, buscando la paz, buscando el alimento, el sustento, el ánimo en los lugares equivocados, cuando es la presencia de Dios lo único que nos puede realmente no solamente saciar, sino también llenar y abrazar. ¿Sabes? Cuando leía este salmo me acordaba de cómo el Señor siempre nos ha invitado a conectarnos con su plan multigeneracional. Porque Él es el Dios de Abraham, de Isaac y de Jacob. Y también es tu Dios, el Dios de tus hijos y el Dios

Dios de los hijos de tus hijos. Y a lo mejor todavía no tienes hijos, a lo mejor ni casado estás o ni casada estás, pero te puedo asegurar que Dios puso en tu corazón el anhelo de hacer un impacto en tu generación, pero también de conectar con sus propósitos multigeneracionales. Así es que te quiero invitar a que meditemos en este Salmo 90, versos 15 y 16. Dice: danos alegría en proporción a nuestro sufrimiento anterior. Compensa los años malos con bien y permite que tus siervos te veamos obrar otra vez, y que nuestros hijos vean tu gloria.

invitarte a que meditemos en el Salmo 90, versos 15 y 16. De hecho, hasta el 17. Dice: danos alegría en proporción a nuestro sufrimiento anterior. Compensa los años malos con bien. Permite que tus siervos te veamos obrar otra vez, y que nuestros hijos vean tu gloria. Y que el Señor nuestro Dios nos dé su aprobación y haga que nuestros esfuerzos prosperen. Sí, haz que nuestros esfuerzos prosperen. Y quiero decirte que cuando nos acercamos a la presencia de Dios, cuando estamos en este lugar al que entramos con gratitud, la preciosa presencia de Dios nos conecta con los propósitos eternos que Él siempre quiso manifestar a nosotros. Y a lo mejor han pasado años que no has sabido si es por aquí, por allá. Estás pensando si este es el trabajo correcto, si esta es la carrera correcta, si te vas a casar con la persona correcta. Pero yo quiero decirte, todas esas respuestas están en la presencia de Dios, en el lugar en el cual tú puedes encontrar descanso, porque ya no estás afanado ni afectado por la orfandad, por el abandono o por el rechazo del pasado. Él te abraza, Él te hace parte de su casa, parte de su familia. Y por eso me encanta esta parte que dice que el Señor nos dará alegría en proporción al sufrimiento anterior, y va a compensar los años malos con su bien. Dios te va a compensar. Te va a compensar con su bondad, con su misericordia y con su gracia. Y por eso, acércate al trono. Acércate al trono de la gracia con confianza. Porque así dice la palabra: acercaos confiadamente al trono de la gracia. Y ahí puedes encontrar misericordia y hallar gracia para el oportuno socorro. Y Padre, hoy nos acercamos a ti, porque entendemos, Señor, que tú nos estás llamando a tu presencia. Que solo en tu presencia hay paz, solo en tu presencia hay salud, solo en tu presencia hay ánimo, y solo en tu presencia hay dirección clara. Y hoy, Señor, nos acercamos delante de ti y conectamos con tus propósitos. Y gracias, Dios, por abrir nuestros ojos y nuestros oídos para escuchar tu voz.

Gracias, Señor. Gracias por tu amor, que con amor eterno nos amaste.

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1: En una lejana sabana africana andaba perdido un león. Llevaba más de 20 días alejado de su territorio. La sed, el hambre, lo estaban devorando poco a poco. Por suerte, encontró un lago de aguas frescas y cristalinas. Raudo corrió veloz a beber de esas aguas para así calmar esa sed y salvar su vida. Al acercarse el león al agua de ese lago, vio su rostro reflejado en esas aguas calmadas. Vaya, este lago le pertenece a otro león. Se aterrorizó y huyó sin llegar a beber una sola gota. La sed cada vez era mayor y él sabía que de no beber esa agua iba a morir. A la mañana siguiente se armó de valor y se acercó de nuevo al lago, igual que el día anterior. Pero volvió a ver su rostro reflejado y de nuevo, asustado, lleno de pánico, retrocedió sin beber nuevamente ni una sola gota. Ya no podía más. Los días pasaban y el resultado era el mismo. Por fin, en uno de esos días, él comprende que ese es el último intento que tiene, la última oportunidad, y si no enfrentaba a ese rival, podría morir de una u otra manera. Toma la decisión finalmente de beber agua de ese lago, pase lo que pase. Se acerca con decisión al lago y nada le importaba ya. Mete la cabeza sin pensarlo dos veces y bebe. Y su rival, el temido león que él había visto anteriormente, desapareció. En esta dosis, lo que Dios quiere enseñarte y enseñarme a mí hoy es que la gran mayoría de nuestros miedos son imaginarios. Cuando nosotros nos atrevemos a enfrentarlos, acaban desapareciendo. Mira lo que dice la palabra de Dios, nuestro manual de instrucciones. Dice en Deuteronomio 31:8, no temas ni te desalientes, porque el propio Señor Dios Todopoderoso irá delante de ti. Él estará contigo y no te fallará ni te abandonará. Puede suceder que hayan cosas que parezcan que no tienen sentido, tal vez puertas que se están cerrando, situaciones difíciles que estás viviendo, pero quiero que hoy entiendas que Dios está contigo y que va delante de ti en este día, en este momento. Él camina a tu lado. Por eso te envió esta dosis, por eso te envió este audio, para que lo pongas en práctica, para que lo escuches, lo medites y digas: sí, Dios va delante de mí, Él tiene el control de todo. Y sabes una cosa, ningún detalle se le escapa. En el nombre de Jesús de Nazaret, nos volvemos en contra de todo eso que nos está desalentando. Hoy decimos: en nombre de Jesús de Nazaret, hoy me enfrento a esos miedos, a esos gigantes, a esa situación adversa, y sé que todo se va a derribar y viene lo mejor para mí. Y entonces, hoy te das cuenta que no estás sola, que no estás solo, que no estás sin ayuda. Hoy te das cuenta cómo la mano de Dios te anima y te fortalece. ¿Ok? Recuerda que esos miedos son muchas veces que están en tu cabeza, pero que a pesar de esas puertas que se puedan estar cerrando, que no se dan, a lo mejor hay un propósito detrás de eso. Eso que no se ha dado es porque a lo mejor Dios te está guardando de algo, para algo mejor. Entonces, en todo momento demos gracias a Dios. Gracias, Señor, por esto que estoy viviendo. Gracias, Dios, por todo esto que me está pasando. Yo creo en ti y descanso en ti. Aún por eso que es tan difícil de comprender, porque al final vas a ver que todo será para bien, porque el amor de Dios te está protegiendo. Ten confianza y estoy seguro que cosas mejores vienen para ti. Estoy seguro que vienen mejores cosas para ti en el nombre poderoso de Cristo Jesús. Lo mejor está por venir. No dejes que tus pensamientos te dominen, te impidan avanzar, y que el propósito de Dios se cumpla en ti en el nombre poderoso de Cristo Jesús. Así que si puedes hacer esta oración conmigo, hazla. Cierra tus ojos y hagamos esta oración. Digámosle: Señor Dios Todopoderoso, tú eres mi amparo, tú eres mi fortaleza en todo tiempo. Mi vida está en tus manos. Tú tienes el control de todo. Te pido perdón. Te recibo en mi corazón. Ayúdame. Te reconozco como mi Señor, como mi Salvador. Perdona mis pecados. Te pido que se cierren las puertas que tú crees que se deben de cerrar. Y Señor, que tu plan se cumpla para mí, para que se abran esas puertas grandes y mejores que tienes para mí. Según tu promesa, yo lo creo. Yo creo esta promesa que me dices hoy en esta dosis: no temas ni te desalientes, porque tú estás delante mío, tú estás conmigo y no me vas a fallar ni me vas a abandonar. En el nombre de Cristo Jesús. Amén. Dios te bendiga, un abrazo.

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1: Las disciplinas espirituales. ¿Por qué las necesitamos? Parte 3. Además, os daré un corazón nuevo y pondré un espíritu nuevo dentro de vosotros. Quitaré de vuestra carne el corazón de piedra y os daré un corazón de carne. Pondré dentro de vosotros mi espíritu y haré que andéis en mis estatutos y que cumpláis cuidadosamente mis ordenanzas. Ezequiel 36, 26 y 27. ¿Alguna vez te has detenido a hacerte la pregunta: ¿cuál sería el mayor de los milagros que podría llegar a ver en esta vida? ¿Quieres saber mi respuesta? Ver a alguien egoísta, libre de su propio egoísmo. ¿No estás de acuerdo? ¿A cuántas personas conoces que son capaces de amar a otros con el mismo nivel de amor con el que se aman a sí mismos? ¿Puedes pensar en algunos ejemplos concretos que muestren esto en la vida práctica? Permíteme darte un ejemplo que nos sirva para evaluarlo. ¿A cuántas personas conoces que desearían comprarse un automóvil nuevo? Unas cuantas, ¿verdad? Ahora bien, ¿a cuántas personas conoces que desearían comprarle un automóvil nuevo a otro miembro de su iglesia, a un compañero de trabajo o a un extraño que acaba de conocer? ¿No sería esto un ejemplo muy concreto de lo que significa amar a otros como quiero amarme a mí mismo? No. Observar algo así no sería un ejemplo. Observar algo así sería un milagro. Y ese es precisamente mi punto. Si eres honesto contigo mismo, o si simplemente examinas tu propia conducta, te darás cuenta de que no hace falta poner ejemplos tan extremos. Si estás en casa con tu cónyuge, viendo algo en la tele, ¿quién suele levantarse a buscar el mando de la TV, la botella de agua o atender a los niños si lo necesitan? ¿Qué sería presenciar un milagro? Que se levante la persona opuesta. Si estás ocupado, con prisa o cansado, y alguien comienza a compartirte algo que es importante para él o ella, ¿cuál sería la respuesta milagrosa? Que encuentres deleite en regalarle tu oído. ¿Has notado que no digo simplemente escuchar a la persona, sino encontrar placer en hacerlo? ¿Percibes la dificultad? Si tienes que elegir entre ayunar o ir a comer a tu restaurante favorito, ¿cuál es la primera reacción de tu corazón? Sinceramente, la mía es pensar en un asado argentino. ¿No sería milagroso tener más pasión por Dios que por la carne? ¿Por qué pienso que no hay otro prodigio mayor que ser libre de uno mismo? Considera las palabras de Jeremías 13:23. ¿Puede el etíope mudar su piel? ¿O el leopardo sus manchas? Así vosotros, ¿podréis hacer el bien estando acostumbrados a hacer el mal? La respuesta es obvia, ¿no es cierto? Pablo lo expresa de una forma aún más categórica. He descubierto el siguiente principio de vida: que cuando quiero hacer lo que es correcto, no puedo evitar hacer lo que está mal. Soy un pobre desgraciado. ¿Quién me libertará de esta vida dominada por el pecado y por la muerte? Dice Romanos 7, 21 y 24. Para ser libre de uno mismo, hace falta experimentar un milagro. Sin embargo, el milagro del cambio tiene un camino, una senda. Como iremos estudiando a lo largo del libro, Dios me hace responsable por cambiar. Él me llama a vivir de una forma que no puedo vivir, pero Él también provee medios naturales y sobrenaturales para que se produzca el cambio y pueda vivir de esa forma. ¿Cuáles son los medios naturales que Él utiliza para librarme de mí mismo? Las disciplinas espirituales. ¿Cuál es el medio sobrenatural del cual se vale para operar ese cambio? Su propio espíritu. ¿Cuál es su objetivo final? El que nadie puede lograr por sí mismo. El milagro de liberar a un egoísta de su propio egoísmo. Para orar y meditar a lo largo del día. Dios provee todo lo que necesito para ser libre de mí mismo. Por un lado, las disciplinas espirituales que me hacen responsable de transitar el camino necesario para el cambio. Por el otro, la ayuda incondicional de su espíritu que me recuerda que solo por su influencia puedo cambiar.

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0: manteniendo la luz encendida. Gloria a Dios. Sabemos que la oración es el poder que nadie puede detener. Así es que vamos a unirnos, amigo y hermano, con usted que nos escucha y escucha a través de estos medios de comunicación la oración y la lectura de su palabra. Dios Todopoderoso, la sangre de Jesucristo tiene poder para deshacer cualquier enfermedad y cualquier situación. A través de la palabra, usted es libre en este momento. Declare libertad. Leemos su hermosa palabra en el libro de Proverbios 18, versículo 21. La muerte y la vida están en el poder de la lengua, y el que ama comerá de sus frutos. En el nombre de Jesús venimos, Señor, desatando poder y vida. Ahí donde han dicho el médico que ya no hay vida. Los médicos terrenales quizá le han dicho a usted, amigo, hermano, personas que nos escucha, que su enfermedad ya no tiene cura. Pero hoy venimos atando y reprendiendo toda enfermedad que usted esté padeciendo, no importa cómo se llame la enfermedad. Pero la atamos de pies y manos en el nombre de Jesús y declaramos vida. La palabra del Señor dice que todo lo que atamos en la tierra va a ser atado en el cielo, y todo lo que desatamos en la tierra va a ser desatado en el cielo, en el nombre de Jesús, por el poder de la palabra. La sangre de Cristo tiene poder. Ahora venimos atando y reprendiendo todo espíritu de muerte, todo lo que el médico terrenal haya dicho que usted ya no va a vivir, pero que la palabra poderosa la creemos, y en el nombre de Jesús decimos que desatamos vida sobre ese cuerpo, sobre esa persona, sobre ese joven, sobre ese hombre, sobre esa mujer que le han dicho que ya no va a vivir, pero que en tu nombre la sangre de Cristo tiene poder para deshacer toda maldad, toda enfermedad, en el nombre de Jesús, cualquiera sea la enfermedad, ya sea por enfermedad física que le haya venido o enfermedad de brujería, santería, cualquier enfermedad que haya sido llegada a su vida, en el nombre de Jesús la cancelamos por el poder de la palabra. Venimos declarando que hoy es el día de salvación para su vida. Hoy es el día de sanidad. La palabra de Dios dice en Jeremías: sáname, oh Jehová, y seré sano. Sálvame, oh Jehová, y seré salvo. Y en el nombre de Jesús hoy declaramos libertad, salvación y vida eterna y sanidad para su cuerpo. La sangre de Jesucristo tiene poder para deshacer todo lo malo que hay en nuestro ser. Y no importa, Señor, que los médicos hayan dicho lo contrario, pero Dios tiene la primera y la última palabra. Ahora, en el nombre que sobre todo nombre, entregamos en las manos de Dios ese cuerpo de esta persona, en el nombre que sobre todo nombre. También venimos orando por Honduras. Señor, nos sentimos compungidos, tristes, porque es nuestra nación. Es nuestra nación donde nacimos. Honduras necesita libertad total. Padre, cualquier conjuro que hayan lanzado en contra del país de Honduras por brujería, santería, hechicería, demonios de ocultismo, ahora venimos atándolos y reprendiéndolos por la palabra. Ya no soportamos tanta muerte, Señor. Yo en lo personal me siento triste, como las policías. La policía está muriendo. Oh Dios Todopoderoso. Y esto me ha dado a mí y me ha obligado a hacer esta oración en el nombre de Jesús. Me veo obligada, Señor Jesús, a orar mucho por Honduras. Honduras necesita más amor, más paz, más comprensión. Necesita, Señor, cobertura espiritual de lo alto. Oh, Dios mío, a mí me da tristeza. Me da tristeza. No es que alguien me haya obligado a orar, sino que yo me siento responsable, Señor. Me siento responsable, papá, por la nación de Honduras, de orar fuertemente. Porque están muriendo tanto policía. Dios mío bendito, tu palabra poderosa dice que si tú no vigilas la ciudad, en vano vela la guardia. Por eso declaramos el poder y la bendición y la palabra poderosa para cada persona, para cada guardia que está velando el país de Honduras. Incluso oramos, Padre, fuertemente por el gobierno de Honduras. Tito Asfura necesita, Señor, libertad espiritual en su corazón. Y todos los que están con él detrás de ese gobierno, el gabinete de gobierno, todo completo, necesita libertad total. Y ahora en el nombre de Jesús declaramos la salvación y la vida eterna para estos hombres que están gobernando diferentes naciones en el nombre de Jesús. Nos sentimos tristes. Hay mucha, mucha sangre que está corriendo por el país de Honduras y en otras naciones también, no solo Honduras. Oramos por cada nación y por cada país donde el enemigo está desenfrenado, quitando vida por un lado, por otro y por otro. La sangre está corriendo a montones en el mundo entero. Oh Dios, pero en el nombre de Jesús atamos y reprendemos todo espíritu de muerte. Espíritus contrarios que vienen a quitar el gozo y la vida y la paz de muchas familias ahora. Espíritus demonios que están estorbando las vidas y las naciones ahora. Les damos una orden que desarraiguen de raíz esa nación por el poder de la palabra. Oramos fuertemente por Honduras, nuestra nación. Nuestra nación nos necesita como predicadores de tu palabra y como intercesores, Señor. Oh Dios, necesita hombres que se paren en la brecha, mujeres a orar de todo corazón en el nombre de Jesús. Gracias, Señor. Muchas gracias. Gracias, Señor. En el nombre de Jesús. Manteniendo la luz encendida en todo momento, a toda hora, por cualquier situación. Amén, Jesús. Amén. Sigue.
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¡Gloria a Dios! ¡Gracias, Señor! ¡Oh, gloria a Dios! ¡Aleluya!

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5: Hay un error cultural en las relaciones, y es que cuando somos novios de alguien, en ese preciso instante cerramos los ojos y abrimos el corazón. Sin embargo, debería ser al revés. En el noviazgo debería abrirse los ojos y cerrar un poquito el corazón, porque el noviazgo es un tiempo para investigar. Entonces, los chicos hoy se enamoran porque creen que la vida se trata nada más de sentir bonito y las mariposas en el estómago. Siento bonito, quiero tener una novia, quiero tener un novio. No saben para qué, no saben cuál es el objetivo, no tienen metas claras. Algunos se terminan enredando sexualmente, otros se terminan hiriendo en sus emociones y al final terminan en una relación desastrosa matrimonial.
6: En esta nueva audición de su programa de Enfoque a la Familia le saluda Johanny Hernández. Hemos escuchado parte de la entrevista de ayer y hoy continuamos con el tema que Stephanie Campos ha estado conversando con el pastor Marco Vega. Nuestro invitado hace la relación de diferentes acontecimientos o personajes con algunos de los tipos de relaciones que los jóvenes están desarrollando en sus noviazgos. Es sumamente importante que los padres de familia puedan conversar estos temas con sus hijos y busquen un mejor futuro para todos. Escuchemos.
7: Bienvenido a su programa de Enfoque a la Familia. Un gusto poder saludarle nuevamente. Hoy seguimos conversando con Marco Vega, quien es pastor, conferencista, con el cual estamos abordando el tema los 14 tipos de noviazgo más comunes. Marco, bienvenido nuevamente.
5: Gracias, Stephanie. Un placer y un privilegio estar acá otra vez.
7: Gracias. Ayer empezamos a conversar sobre esos 14 tipos de noviazgo más comunes que escribiste en un libro y hoy abordamos el tercero, que es noviazgo Osama Bin Laden.
5: Continuamos. Este es un noviazgo curioso. Lo planteo de esta manera. Los ataques terroristas son los más terribles, desastrosos, destructivos, pero lastimosamente se dan alrededor del mundo y tienen ciertas características comparables con un noviazgo. Por ejemplo, se dan cuando nadie los espera. Uh-huh. Son aquellas parejas que de la noche a la mañana se hacen novios. Uh-huh. Ni tenían una relación que nadie supiera. De un momento a otro aparecen juntos de la mano. Le presento a mi novia. Y dice, qué raro, los conozco hace 10 años y esto ni se volvían a ver. Entonces, son las parejas más raras del mundo. Lo cierto es que se dan. Segundo, los ataques duran poco, pero hacen mucho daño. Como estas relaciones, unos pocos días, unas pocas semanas, pero se hicieron un daño el uno al otro que nadie sabe cómo. Sencillamente son tóxicos el uno para el otro. Son novios de un día para otro, se hacen mucho daño en poco tiempo. Número 3, nunca el terrorista tiene un contacto real con las víctimas. Generalmente mata personas que nunca conoció. Estas relaciones de noviazgo son poco profundas en realidad. Se miran, se gustan, luego de jurarse amor para siempre, al final de la historia nunca profundizaron en aspectos que eran realmente importantes. Número 4, los atentados siempre alcanzan más víctimas de lo que uno imagina. Solo el tiempo lo determina. Igualmente con este tipo de noviazgo Osama. Las personas que han tenido ese tipo de relación ingresan en un ciclo donde siguen luego destruyendo otras vidas y otras vidas y otras vidas. Tengo una buena amiga que lamentablemente ha tenido 6 o 7 novios por allí, más o menos, en toda su vida, en toda su corta vida. Después de que ha tenido 6 o 7 novios, con cada uno ha terminado en la cama. Yo le llamo a ella la relación de Osama Bin Laden, ¿no? Ella termina en la cama teniendo relaciones sexuales con ellos. pero luego se le hizo una costumbre. Tiene un novio, tiene relación con él, él la deja. Tiene otro novio, tiene relación con él, él la deja. Tiene otro novio, así 6 o 7 veces ya en su corta vida. Yo le pregunto, ¿y cuál crees que sea el error? Y ella me dijo, yo creo que ninguno. Yo le dije, yo creo que el error está desde el principio, desde el comienzo. Tuviste una relación mala llamada Osama Bin Laden, quedaste tan golpeada y tan afectada por esa relación que se te volvió un ciclo adictivo, lamentablemente para ti. Ella lloró un poco y me dijo, bueno, yo creo que sí, creo que por ahí anda el problema. Uh-huh. Esto sucede un poco con este tipo de noviazgos. El problema principal es que la gente que se mete en un tipo de noviazgo así, escucha las características, vive en constantes soledades, se le nota ya serio, triste, viven como si estuvieran muertos, pero vivos. Uh-huh. Son los famosos muertos vivientes. Siempre están sufriendo, lloran a menudo, constantes depresiones, creen sinceramente que algún día todo va a cambiar y se han perdido el respeto el uno al otro.
7: Ahora comentabas un punto muy importante sobre las relaciones sexuales. Muchos jóvenes actualmente no se guardan hasta el matrimonio y quizás aún las personas cristianas están cayendo en este error y creen que es parte que va a fortalecer más el noviazgo, que es para conocerse mejor, que para cuando lleguen al matrimonio ya las cosas vayan encaminadas. ¿Qué le podríamos decir a nuestros jóvenes? ¿Por qué es mejor abstenerse hasta el matrimonio?
5: Esa es una pregunta que yo quisiera contestar con el tipo de noviazgo que se llama microondas, uh-huh. Porque ese capítulo se creó específicamente para hablar de todo lo que significan las relaciones sexuales antes de tiempo. Por eso se compara con el noviazgo microondas. Uh-huh. Sin embargo, quisiera adelantar un poquito que las personas que se meten en una relación antes del matrimonio, lo que están desarrollando es un acto sexual, no una relación sexual. Parece imperceptible el cambio de concepto. Para que exista una relación sexual, antes de ser sexual, tuvo que haber sido primero una relación. ¿Qué es lo que sucede con los chicos de ahora? Que los chicos no tienen relaciones sexuales, uh-huh. Tienen actos sexuales. El acto no es lo mismo que una relación. La palabra relación es muy grande. Involucra sentimientos, compromiso, amor, respeto. La palabra acto involucra lujuria, pasión desordenada, escondido. Entonces los chicos lo que están viviendo en estos tiempos no son relaciones sexuales, sino actos sexuales. Por eso es que cuando una chica después de tener relaciones con él, dice frases como estas: me siento usada. No hubo una relación nunca, lo que hubo fue un acto sexual. Entonces, hoy deberíamos cambiar un poco la mentalidad en torno al concepto, porque afecta más de lo que nos imaginamos, más que físico, afecta integralmente la personalidad de un ser humano. Y por allí es que es delicadísima la relación sexual.
7: Hablando también esto de cómo los jóvenes muchas veces adelantan el tiempo, y creo que también cabe dentro del noviazgo microondas. No hay un tiempo, un proceso de amistad, sino que hoy nos conocemos, mañana un beso y ahí sigue el proceso. Se adelantan mucho los tiempos y no hay ese espacio, ya casi no se ve el hombre que tiene que luchar por alcanzar a una mujer que realmente valora, aprecia, sino que también las mujeres han cedido mucho y no se han dado también mucho a valorar con los hombres.
5: Aquí yo haría algunas preguntas importantes, ¿no? La primera es, ¿cuántas veces debo tener relaciones sexuales para descubrir que tengo dignidad? Parece una paradoja de la vida. ¿Cuántas veces debo probar lo valiente que soy al destruir otras vidas y destruir la mía? El sexo, aclaro, no es algo malo, es una bendición de Dios. Uh-huh. Es algo maravilloso que Dios inventó. Sin embargo, utilizado en el momento inoportuno, en el momento inadecuado, puede producir víctimas. Le doy algunas estadísticas de esto que estás comentando, Stephanie, porque hay una parte que se ve y otra parte que no se ve en torno a la sexualidad. Es como cuando presentan un anuncio de gente tomando y vacilando y todos sonriendo, muchachas modelos con hombres modelos lindísimos, pero no presentan la otra parte. La otra parte es ir a buscar detrás de un supermercado los borrachitos tirados en una esquina. Esa es la otra parte. Entonces presentan a un montón de gente fumando y vacilando, no presentan la otra parte. La otra parte es ir al hospital y preguntar cuánta gente muere de cáncer de pulmón en el país. Igual sucede con la sexualidad. Entonces presentan a la gente en las novelas, presentan a la gente en los programas, en los shows de televisión, en la farándula, y unos con otros haciendo loco, disfrutando, viviendo la famosa vida loca, pero no presentan las estadísticas. ¿Cuáles son las estadísticas? Divorcios, que son el pan de cada día. Hijos abandonados, hijos que crecen sin papá, hijos destruidos. chicos adictos al sexo, adictos a la pornografía y a la masturbación. Conozco una mujer que me decía muy angustiada que ella le había traicionado a su esposo con 7 hombres diferentes en su tiempo de matrimonio. Ella lo había hecho. Yo le pregunté, ¿y dónde nace este comportamiento? Ella me dijo, no sé, pero cada vez que tengo una buena oportunidad, no la dejo pasar. Y me lo decía llorando, no como quien se jacta de eso. Entonces descubro que ella en su principio tuvo serios problemas en su niñez, serios problemas en su adolescencia, serios problemas en sus relaciones con los demás y terminó enredada en una situación como esta. Porque desde que eran novios no pudieron controlar su ímpetu sexual. ¿Por qué razón se le llama microondas a ese noviazgo? Porque se le compara al microondas. Un poquito tiempo y ya el microondas calienta la comida. Muy poquito tiempo se ocupa para que este muchacho esté con su mente fatal, pensando solamente en el acto sexual. Y sucede también porque ha sido influenciado por la sociedad, influenciado por los amigos, o lamentablemente porque ha creído que todo mundo lo hace. Lo cual no es cierto, ¿verdad? Son menos los que no lo hacen cuando son adolescentes que los que sí. Lo que pasa es que gritan más los que sí lo han hecho que los que no.
7: Claro. Hay otro tipo de noviazgo que es el reflejo de una falta de compromiso, como lo es el noviazgo alicate. Cuéntanos un poquito.
5: El alicate tiene una particularidad. El alicate aprieta y jala. Entonces, esa es la función del alicate. Acá en Costa Rica, nosotros, por ejemplo, le decimos a darse un beso a otra persona, apretarse, igual que lo que haría el alicate, solo que tiene otra connotación. No es que uno le va a dar un beso a un alicate, sino que el alicate aprieta y jala. Hoy muchas relaciones de noviazgo se han convertido en algo solamente como eso, en donde el chico llega, aprieta, se da un beso con la muchacha y después se desaparece. Igual que el alicate. Porque este tipo de noviazgo es delicadísimo, porque hemos restado importancia a lo que valía un beso. Un beso era un compromiso, un beso significaba algo más allá que una simple amistad. ¿Qué diferencia unos buenos amigos de unos novios? Los besos y los abrazos. No hay otra cosa que lo diferencie. Entonces, cuando ya usted le da un beso a un amigo, posiblemente es porque ya ha cruzado un nivel allí de relación en donde ya usted quiere una relación diferente. ¡Qué bonito!, ¿verdad? Lo que pasa es que hoy, si el sexo no vale nada para mucha gente, ¿cuánto menos un simple beso? Entonces, escucho amigos que hacen competencias adolescentes para ver con cuántas muchachas se dan un beso en la semana y ya no le dan el valor que merecía algo como eso. Yo sueño con que los chicos vuelvan otra vez a valorar mucho el concepto de un lindo beso, un lindo abrazo. Yo cuento en el libro, por ejemplo, que mi primer beso fue cuando yo tenía 11 años por allí. No le estoy diciendo que repita algo como eso. Yo me enamoré de esta muchachita, ¿verdad? Que tenía también la misma edad que yo, un año mayor que yo, no me acuerdo. Así enamorados, nos hicimos novios. 4 meses después, más o menos, nos dimos el primer beso. Un beso de niños, ¿verdad? Nos dimos un abrazo, nos dimos un besito así de apenas de labios pegados con labios. ¡Qué lindo! Duramos abrazados media hora después, no sabíamos qué hacer y el corazón temblaba. ¡Qué lindo! Le dimos un peso a ese primer evento en nuestras vidas que marcó nuestra niñez. Hasta hoy lo recuerdo como algo sentido, como algo lindo, como algo maravilloso. No como algo como lo que se vive en estos tiempos donde le hemos quitado un valor importante a ese evento que es tan maravilloso, tan lindo. Yo quisiera de verdad pensar que podríamos volver otra vez a los tiempos en donde las cosas sencillas se valoran.
7: Muy bien. Hemos abarcado algunos de los puntos de estos 14 tipos de noviazgo más comunes que Marco ha plasmado en su libro. El tiempo por hoy se nos ha ido, Marco, pero seguimos abordando más de estos tipos y ayudando a nuestros jóvenes para que puedan fortalecer sus noviazgos y puedan llegar a tener matrimonios sólidos. ¿Nos acompañan mañana?
5: Muchas gracias, claro que sí. Con mucho gusto.
6: Todo tiene su tiempo. Y es sumamente necesario que los jóvenes conozcan a la otra persona dentro del noviazgo y logren descubrir aquellas características vitales que sostendrán la relación con el tiempo. Para ayudarle en este y otros temas aquí en Enfoque a la Familia, queremos recomendarle el libro Una pareja conforme al corazón de Dios, escrito por Jean y Elizabeth George. Entre más cerca esté un esposo de Dios, podrá ayudar para que su esposa también lo esté y así juntos puedan tener una relación saludable. Y ahora compartimos un especial mensaje en nuestro Minuto Familiar.
8: ¿Pueden las vacunas infantiles causar la muerte súbita de niños? Probablemente no, pero muchos padres han estado preocupados por esto. Quizás usted ha escuchado que las vacunaciones a una edad temprana pueden ser causa del síndrome de muerte infantil súbita. pero un panel del gobierno examinó 4 estudios importantes y no encontró ninguna relación entre las vacunas y el síndrome de muerte infantil súbita. El mejor modo de evitar esto es asegurarse de que el bebé duerma boca arriba, nunca boca abajo. Use una toalla enrollada para impedir que se dé vuelta durmiendo. Si usted es un fumador, deje de fumar, porque se cree que el humo de segunda mano está relacionado con el síndrome de muerte infantil súbita. Sobre todo, no se preocupe. El síndrome de muerte infantil súbita es un acontecimiento muy raro. Este fue el Minuto Familiar de Enfoque a la Familia, valorando lo que más importa.
6: Le invitamos a que mañana escuche la parte final de este programa, el cual busca ayudar a los jóvenes a tener noviazgos saludables que se puedan convertir en matrimonios duraderos. Si usted desea más información sobre este tema, visítenos en nuestra página enfoquealafamilia.com o en nuestras redes sociales de Facebook y Twitter. Se despide Johanny Hernández en Enfoque a la Familia. Ayudamos a las familias a mejorar.
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0: Te amamos, Señor. Sé nuestra puerta, sé nuestra salida.
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1: Punto de perder mi matrimonio y en bancarrota. Ahí entendí esto. Ser cristiano. Creer en Jesús no cambió mi vida. Obedecerlo, sí. Y te lo digo desde mi propia historia. No es lo mismo ser cristiano que ser hijo de Dios. Yo no conocí a Jesús, lo conocí por medio del dolor. Perdido, borracho, a punto de perder mi matrimonio y en bancarrota. Ahí entendí esto. Ser cristiano es lo mínimo. Es decir, creo en Jesús, pero sigo viviendo igual. Ser hijo es otra cosa. Es pensar como hijo, obedecer a Dios como hijo y acceder a todo lo que Dios prometió. El cristiano siente, el hijo se transforma. El cristiano pide, el hijo sabe que tiene una herencia y hereda. He visto tanta gente en estos años frustrada porque se conforman con ser cristianos y se pierde todo lo que Dios tenía para ellos. Si quieres restauración, renovación y la plenitud de Dios, no basta con creer. Tienes que volverte un hijo. Te espero en la cima. Creer en Jesús no cambió mi vida.
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4: Momentos de Esperanza. La gran importancia de la unidad. Hechos capítulo 2, verso 1 al 3. El libro de los Hechos es el libro histórico de la iglesia del primer siglo. Y también se le llama los Hechos del Espíritu Santo. Escrito por el discípulo amado, el médico Lucas, quien fue un erudito y un teólogo esmerado. Y nos dice Hechos capítulo 2 del 1 al 3. Cuando llegó el día de Pentecostés, estaban todos unánimes juntos. De repente vino del cielo un estruendo como de un viento recio que soplaba, el cual llenó toda la casa donde estaban sentados. Se les aparecieron lenguas repartidas como de fuego, asentándose sobre cada uno de ellos, y fueron todos llenos del Espíritu Santo. Comenzaron a hablar en otras lenguas, según el Espíritu les daba que hablasen. Jesús les dijo a sus discípulos, cuando se les apareció durante 40 días, y en cierta ocasión les dijo: quedado vosotros en Jerusalén hasta que seáis investidos del poder de lo alto. Ellos fueron obedientes, cosa que a usted y a mí nos cuesta hacer. ¿Qué cuesta ser obediente? Porque ser obediente nos lleva a ir en contra de nuestro propio ego, nuestro propio yo, que siempre, muchas veces, casi siempre, es lo más importante. Pero ellos fueron obedientes. Estuvieron los 120 en el famoso aposento alto orando hasta que vino sobre ellos la promesa del Espíritu Santo. Y con ellos estaba María, la madre de Jesús, también orando. Lo dice en los versos anteriores. Pero la palabra, el mensaje a resaltar es unánime juntos. Y es que Dios bendice la unidad. Dios respalda, recomienda y bendice la unidad. Hay un enemigo manifiesto y oculto. Sabemos su nombre, no es tan importante que lo mencionemos. Él es enemigo de la unidad. Trae pleito, trae contienda. Él se deleita en ver a los matrimonios divididos, en ver familias divididas, 3 contra 2, 1 contra 1, o 1 contra 3, o 1 contra 4. ¿Cuántos miembros son en su familia? Nosotros somos 5 miembros en nuestra familia. Y siempre que hay división, hay llanto, hay dolor, hay luto, hay irritabilidad. Los discípulos estaban unánimes juntos, esperando la promesa del Padre, la manifestación del Espíritu Santo de Dios, que hasta ese entonces solo había venido sobre ciertos individuos especiales, como los reyes y los profetas. Pero hasta ese entonces el Espíritu Santo no había sido manifestado. La profecía del capítulo 2 de Joel, versículo 28. Hasta este momento se hizo palpable, tangible y visible la promesa del Espíritu Santo. Vino sobre quienes, estaban unidos, sobre quienes estaban unánimes juntos. Dice que vino del cielo un estruendo como de un viento recio, que soplaba, movía las cortinas, sacudía los árboles a su alrededor, llenó toda la casa, y ni tan siquiera estaban de rodillas ni de pie, no, estaban sentados. Es que no importa la posición física, lo que interesa es la unidad, el anhelo y el deseo por la obediencia a lo que Dios nos dice. Ellos estaban sentados. Se les aparecieron lenguas repartidas como de fuego, asentándose sobre cada uno de ellos. Y quiero resaltar el verso 4. Y fueron todos llenos. ¿Quiénes? Todos los 120 que estaban allí, incluyendo María. Y fueron todos llenos del Espíritu Santo y comenzaron a hablar en otras lenguas, no lenguas cualquiera, según el Espíritu les daba que hablasen. Fue un hecho público, poderoso y sorprendente. La gente creía que estaban ebrios. Tuvo que levantarse el apóstol Pedro y les dijo: esto no es tan ebrio, puesto que es la hora tercera del día, a las 9 de la mañana. Esto es lo dicho por el profeta Joel, cuando dijo: en los postreros días, dice Dios, derramaré de mi espíritu sobre toda carne. Hermano, compañero de trabajo, amigo, amiga, mi amado, mi amada, debemos trabajar por la unidad. Debemos hacer un lado el egocentrismo. Usted no es la figura más importante, yo tampoco lo soy. La madre Teresa de Calcuta decía: tú puedes hacer lo que yo no puedo hacer, y yo puedo hacer lo que tú no haces, pero juntos haremos grandes cosas. Una frase célebre de ella. Juntos, unánimes, en acuerdo, en unidad, hacia la misma dirección. Quiera Dios, mis amables y respetables amigos, hermanos, miembros de esta gran comunidad, que trabajemos por la unidad, que nos esforcemos a guardar la unidad y a practicar la unidad. La unidad bendice una familia. Una familia unida es una familia fuerte. Una familia dividida es una familia que está al borde del colapso. Una iglesia dividida es una iglesia que está al borde del colapso. La unidad nos bendice, nos sana, nos edifica, pero la división nos destruye y nos lleva al precipicio. Nosotros debemos trabajar en pro de la unidad. Feliz y bendecido fin de semana para todos.
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El pavo real. Únicamente estaba pendiente de sus plumas y de su aspecto. No le importaban ni los gritos, ni el ruido del agua, ni el miedo de sus compañeros. Con total indiferencia, se subió en la tabla más alta. Impresionado por su propia belleza y el color de sus alas extendidas, comenzó a cantar.

Fue increíble. Todos le oímos cantar y nos quedamos impresionados. La verdad es que era un animal bellísimo. Pero, ¿cómo podía estar tan ausente? ¿Cómo podía estar tan enamorado de sí mismo? Para él, la tormenta no tenía ninguna importancia, ni tampoco la gente o los otros animales que se estaban muriendo. En su mente solo cabía él, nadie más. Hay mucha gente que se comporta de la misma manera. Creen que el mundo es un escenario gigante y ellos son el actor principal. No piensan en nadie más que en ellos mismos. Sin embargo, hay otros que viven para los demás. Siempre están buscando la oportunidad de ayudar a otros y de ser útiles y se ofrecen con gusto para colaborar en lo que sea. Y qué bonito es encontrar personas así. Lo malo es que, a menudo, los demás se aprovechan de ellos y comienzan a abusar de su buen corazón y al final, el que es servicial, si no tiene cuidado, comienza a quejarse y se vuelve un gruñón insoportable y un infeliz.

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0: because we're after something that we need, or we're after something that we need to feel. I don't go to that church because I don't feel good. I don't go to that church because they don't treat me good. Tenemos que dejar de ser gente que nos llevamos por lo que sentimos. Empezar a ser gente que esté atenta a lo que Dios está diciendo. Todos nosotros, la mayoría de nosotros, llevamos muchos años en la iglesia. Hemos aprendido a hacer cosas, hemos aprendido a cantar, hemos aprendido a brincar, a danzar con panderetas, a hacer cosas. Pero hay tiempos donde uno tiene que estar quieto, no moverse. Y solamente dejar que la brisa del Espíritu sople. Yo no sé ustedes, pero si algo deseamos en esta noche es que Dios encuentre libertad para moverse como Él quiera. Por eso nosotros tenemos que examinar nuestros corazones.
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3: ¿Qué opinas de este texto que está en la palabra de Dios, que dice: con Cristo estoy juntamente crucificado y ya no vivo yo, mas Cristo vive en mí? Y lo que ahora vivo en la carne, lo vivo en la fe del Hijo de Dios, el cual me amó y se entregó a sí mismo por mí. Qué tremendo es cuando uno se pone a analizar estos pasajes de la Biblia y leer al apóstol Pablo es como escucharlo, ¿no? Me parece verlo al frente de mí diciendo esto y me reta, me motiva, me hace reflexionar, y eso me hace hacer esta dosis, porque esas palabras de Pablo como apóstol no podían ser más claras hacia los Gálatas, porque eso está ahí en el manual de instrucciones, en esas cartas que envía a los Gálatas. En el libro de Gálatas 2:20 encuentras este texto, y él demuestra de esta manera que ya no era el mismo desde su conversión, desde que recibió a Cristo en su corazón. ¿Por qué? Porque el viejo Saulo había muerto para darle vida al nuevo Pablo. Y asimismo, cada uno de nosotros debemos haber muerto a ese viejo hombre, a esa vieja persona que había en nosotros, que estaba viciada o viciado conforme a los deseos de este mundo. Ahora ya no vivimos nosotros para satisfacer nuestra carne, no, vivimos para satisfacer a aquel que nos amó, aquel que se entregó por nosotros. Definitivamente todos los que decimos ser creyentes, cristianos, tenemos que haber muerto a nuestro viejo hombre. Ninguno de nosotros podemos decir que somos seguidores de Cristo si no morimos a ese viejo hombre, para poder entender que lo que decimos es verdad y es creíble para los demás. Y tal vez tú hoy me estás preguntando, escuchando esta dosis, ¿qué es morir a ese viejo hombre o qué es estar crucificado con Cristo? ¿Sabes qué es? Es tener nuestra carne clavada en un madero de gracia. Es decir, que ahora Dios me ha dado el dominio propio para decirle no al pecado. Y ese no es en mayúscula. Y le digo sí a la santidad. Es crucificar la carne. Es no darle la oportunidad, no darle el permiso de caer. Sino que voy a evitar a toda costa ceder a esos deseos que alguna vez eran los que me dominaban. Tú y yo estamos llamados a crucificar nuestra carne, porque hemos venido a Cristo a que cambie nuestras cosas. Pero lastimosamente muchos dejamos algunas cosas de nuestra vida sin crucificar. O sea, decimos: ayúdame en esto, Dios, pero aquí no. Aquí no. Y cuando no dejamos que Dios obre, ese terreno que no le permitimos, no le entregamos a Jesús, el enemigo va a cosechar ahí toda clase de obras de la carne. Y eso hará que te alejes de Dios. Así que hoy solamente quiero decirte que tienes que hacerte una pregunta hoy en esta dosis, y tal vez terminar de rodillas y hablar con Dios. Y la pregunta es: ¿habrá en mi vida parte de mí que no he crucificado? ¿Habrá algo en cada uno de nosotros que no hemos crucificado? Revisa qué es lo que no has crucificado. De pronto puede ser la mentira, los pensamientos que a veces llegan a nuestra mente, nuestro carácter, nuestro vocabulario, o tal vez la vida sexual, tal vez la pornografía, la masturbación, la fornicación, el adulterio, cualquier clase de acto semejante a todas esas cosas, las cuales la palabra de Dios cita como pecados, y eso no te permiten alcanzar la vida eterna. Así que esta dosis es para que reflexionemos sobre qué área de nuestra vida aún no hemos crucificado. ¿Qué área de mi vida? Piénsalo. ¿Sí? Señor, ¿qué es lo que hay en mi vida que aún sigue viviendo mi viejo hombre, sino para hacer algo, para cambiarla? Porque está en juego tu salvación. Por eso el apóstol decía, ya no vivo yo, mas Cristo vive en mí. Esas palabras son bien, bien tremendas, la verdad. Porque eso denota renunciación. Renuncio, muero a mis deseos, a mis intenciones. Hoy la intención de esta dosis es que cada uno de nosotros tome la determinación de morir a nosotros mismos, de crucificar hasta lo más mínimo de esos deseos de la carne que todavía andan rondando por ahí en nuestra vida, y que nosotros juntos podamos decir, ya no vivo yo, sino que tú, Cristo, vives en mí. Gracias, Jehová de los ejércitos. Te amo, te exalto en este día, te doy la honra y la gloria. Hoy quiero que tú me muestres, dile, hoy quiero que tú me digas qué parte de mí no he crucificado. Ahí está el Señor mostrándote, ahí te está diciendo, y tú vas a entregar eso hoy aquí delante de Dios en el madero, y crucificamos eso en el nombre de Jesús, y brillarás y vas a cosechar. Lo que tú estás haciendo lo vas a ver, porque juntamente crucificados con Cristo no vives tú, sino que permanece Cristo en tu vida, en el nombre de Jesús. Amén.

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